0: Todo el mundo de Marité giraba en torno a su boda. Indudablemente, ella era muy, pero muy feliz. Y se durmió soñando con esa felicidad. A la mañana siguiente...
1: ¡Mijita, levántate pues, que es tarde!
0: Pero Marité dormía profundamente. Ni los golpes en la puerta, ni los gritos de su madre, ni los rayos del sol pegando fuertemente sobre sus párpados lograron despertarla.
1: ¡Marité, hija, pues! ¡Uf! ¡Uf! ¡Ese olor de nuevo!
0: Al entrar, Hilda se fijó que la tapa del baúl estaba abierta. La cerró de golpe. Hilda se acercó a la cama de Marité e inclinándose sobre la joven, la remeció con suavidad.
2: ¿Qué pasa?
1: Que va a llegar tarde el ensayo, mijita.
2: Ay, mamá, estoy cansadita. Parece como si no hubiera dormido nada. Tengo la boca seca. Ay, mamá, mamita, tráeme un vasito de agua, ya.
1: Ya, mijita.
0: Mientras Hilda iba por el agua, Marité intentó pararse. No pudo. Las rodillas se le doblaron y tuvo que apoyarse en la pared para no caer.
1: Marité, mijita, ¿qué te pasa?
2: No sé, mamá. Estoy como tan mareada. Creo que mejor voy a dormir un ratito más.
1: Pero, ¿te duele algo, mijita?
2: No me duele nada, pero estoy tan cansada.
1: Ah, ese debe ser Ángel.
2: No, dile que mejor vamos mañana, ¿ya?
1: Pero, hija... ¡Ya voy! ¡Voy!
0: Marité durmió todo ese día, cosa que preocupó mucho a su madre. Ángel pasó a visitarla cuando ya anochecía.
3: ¿Cómo está la remolona?
2: Mejor. Pero igual me siento rara. Es como... como si me pesara todo el cuerpo.
3: Ah, estrés, mi amor. Puro estrés. A todas las novias les debe pasar lo mismo.
1: Ángel, mijito, venga. Que te tengo servida la comida ya.
2: Sí, mi amor, anda. Yo voy a leer un ratito.
3: Esto está riquísimo, tía.
1: Hoy, si quieres repetirte, tengo de sobra. Mira que la Marité hoy no comió nada, fíjate.
3: ¿Y eso?
1: Parece un gallo.
3: ¿Un gallo? Nada que ver, pues tía. ¿Quién va a tener un gallinero por acá? ¡La Marité!
0: El súbito golpe alarmó a Ángel, que temiendo que Marité se hubiera caído, se dirigió lo más rápido que pudo hasta su dormitorio. Hilda lo siguió. Cuando llegaron, nada raro parecía ocurrir dentro del cuarto. Marité yacía acostada y nuevamente durmiendo. El libro que pretendía leer estaba en el suelo. Ángel la observó con ternura. Se veía hermosa, con sus labios levemente entreabiertos y esa quietud propia de los que duermen con la conciencia tranquila. Lo único extraño era...
1: De nuevo ese olor asqueroso. Y eso que el baúl está cerrado.
3: Raro, ¿eh? Además que hace un rato no solía nada.
1: ¿Sabes qué, mijito? Dejémoslo en el pasillo mejor.
0: Hilda no tuvo un sueño reposado. Durante toda la noche, creyó escuchar el canto de un gallo, chillidos y extraños golpes. Por la mañana, descubrió que la salud de Marité había empeorado.
1: Pero mira qué pálida está. Y esas ojeras. Nunca había visto a la Marité así.
3: ¿Le tomó la temperatura, tía?
1: Sí, pues, no tiene fiebre.
3: Hay que llamar al doctor entonces. Mi amor. Mi amor.
0: El médico no tardó en llegar. Examinó a la enferma con pulcritud. En su mirada se notaba la preocupación.
1: ¿Y, doctor?
4: Le mentiría si le diera un diagnóstico ahora, señora.
3: ¿Pero es algo muy malo, doctor?
4: Sin practicarle algunos exámenes, preferiría no adelantar nada. Bueno, llamen a este número. Las muestras de sangre las toman a domicilio. Y los resultados me los mandan por mail a la brevedad.
3: ¿Y ese olor tan raro? Viene del baúl que está en el pasillo.
4: Quizás sea bueno que lo saquen de la casa, ¿eh? Hay que evitar cualquier elemento que incomode a la enferma.
0: Ángel no fue a trabajar ese día. Quiso quedarse con Marité. La joven, antes rozagante de vida, hoy parecía debatirse entre las sombras de la fatalidad. Las horas pasaron, inexorables, para dar paso a otra noche más.
1: Mijito, ¿por qué no se va a dormir? Le hice la cama ahí en la pieza al fondo. Yo me quedo con ella.
0: Aceptó. El cansancio era más fuerte. Despertó en la madrugada por culpa de un inquietante ruido proveniente del exterior de la vivienda. Ángel se levantó sigilosamente y miró por la ventana. No vio nada. Salió entonces al patio. Nada. Solo el baúl.
3: ¡Qué asqueroso!
0: Alguien había dejado la tapa del baúl abierta. ¿Pero quién? De pronto, Ángel llegó al dormitorio de Marité en segundos, pensando lo peor. Cuando llegó, Hilda estaba muy agitada.
3: ¿Qué pasa, tía?
1: Había alguien aquí, mijito. Le juro que había alguien.
3: ¿Pero quién, pues, tía?
1: No sé. Era alguien o algo. Marité debió haberlo sentido también, porque empezó a quejarse.
3: Mi amor, ¿te pasa algo? No te entiendo.
0: Ángel tuvo que inclinarse y poner su oído muy cerca de los labios de Marité para escuchar lo que decía. Sin embargo, lo que hablaba la joven no tenía sentido. Lo peor es que a la mañana siguiente la incertidumbre sobre el estado de la joven fue mayor.
3: ¿Cómo es que no tiene nada, doctor? Es obvio que está enferma.
4: Eso es lo extraño. A pesar de lo obvio, los exámenes dicen que todo está bien.
1: ¿Pero qué vamos a hacer entonces, pues, doctor? No podemos dejarla así.
4: Les voy a mandar una ambulancia. Quiero que en el hospital le tomen otro tipo de exámenes. Escáner, resonancia, en fin.
1: Por Dios, mi pobre hija.
0: Ay, la duda mata. Y Ángel e Hilda estaban desesperados. Los exámenes en la clínica tampoco arrojaron la presencia de alguna enfermedad subyacente. De acuerdo a los informes, Marité debería estar en excelente estado de salud. Hilda y Ángel regresaron muy tarde de vuelta con la novia enferma. Hilda la acostó y la arropó como cuando Marité era una niña.
1: Dejemos que descanse, mijito. Vamos a la cocina. Yo necesito tomar un café.
3: Vamos.
2: No me dejen, por favor. Mi saliva. No me dejen. Mi saliva.
3: Mi amor, ¿de qué hablas?
0: Pero Marité no dijo nada más. Volvió a caer en el sopor. Madre y novio decidieron quedarse con ella en la misma habitación para tranquilizarla. Hilda se acostó a su lado, mientras que Ángel se estiró en un pequeño sofá. La noche transcurría tranquila, plácida. Todos dormían. De pronto,
3: you
0: Ángel despertó. Adentro de la habitación había algo, algo de un olor nauseabundo. El mismo hedor que relacionaba con el baúl, pero mucho más penetrante. Al escuchar los quejidos de Marité, Ángel miró hacia la cama. Lo que vio a la luz de la luna lo hizo estremecer. Un ser pequeño, pero monstruoso, peludo y alado al mismo tiempo, con un cuello largo como el de una culebra, estaba sobre el pecho de la joven. La cabeza del engendro, parecida a la de un gallo, reposaba sobre los labios entreabiertos de la muchacha y bebía su saliva.
3: ¡Fuera de aquí, maldito! ¡Fuera!
0: Ángel prendió la luz.
1: ¿Qué pasa? ¿Qué? ¡No! ¡No lo mires! ¡No lo mires!
0: Alertado por los gritos y la luz encendida, el horripilante ser huyó hacia el pasillo con una agilidad asombrosa para sus minúsculas patas.
3: ¿Qué era eso, tía, por Dios?
1: ¡El basilisco! ¡Era el basilisco!
3: ¿Qué dice?
1: Debe haber estado escondido en el doble fondo del baúl. ¡Hay que quemarlo! ¡Hay que quemarlo! ¡Por eso el olor! ¡Por eso! Marité, ¿estás bien? Marité. Marité.
3: ¡Marité, mi amor, despierta! ¡Marité! ¡Marité!
0: Pero Marité no despertó. Un delgado hilo de sangre bajaba de su boca hasta el cuello y una palidez extrema desdibujaba sus hermosos rasgos. Y lo peor, no respiraba. Ni un hálito de vida le quedaba, porque el basilisco, extraño ser que habita los escondrijos de la hermosa isla de Chiloé, se alimenta justamente del aliento y la saliva de nosotros, los humanos. Como ven, un baúl también puede ser una caja de Pandora.
1: Échale más leña, Ángel. Que no quede nada de él. Pobrecita, mi niña. Pobrecita.
3: ¡Muere, maldito, muere!

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0: Esta es la hora en Radio Nexo.
1: 21 horas, 28 minutos.
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1: 22 horas en punto.
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1: 22 horas, 28 minutos.
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1: 23 horas en punto.
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1: 23 horas, 28 minutos.
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0: Esta es la hora en Radio Nexo.
1: 0:30.
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1: 0:59.
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0: Aquí está la hora en Radio Nexo.
1: Es la 1:00 a.m. 31 minutos.
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1: 2 de la mañana, en punto.

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0: Esta es la hora en Radio Nexo.
1: 2 de la mañana, 29 minutos.
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0: Esta es la hora en Radio Nexo.
1: 3:01 p.m.
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1: 3:00 a.m. 29 minutos.
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1: 4 de la mañana, 28 minutos.
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1: 5 de la mañana. En punto. 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

0: Esta es la hora en Radio Nexo.
1: 5 de la mañana, 59 minutos.

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0: Aquí está la hora en Radio Nexo.
1: 6:28 a.m.
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1: 6:58 PM.
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1: 7:29.
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1: 8:30.
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1: 8:58. 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
6: Buenos días, las noticias. Un incendio en una vivienda autoconstruida tipo ruco en el sector Agustín Avezón de Quillota dejó un saldo de una persona fallecida en el sitio del suceso. Debido a este hecho, Claudio Figueroa Navarro, jefe de la Oficina de Gestión de Riesgo de Desastres de la Municipalidad de Quillota, da cuenta preliminar de este incendio de esta vivienda autoconstruida dejando una persona fallecida.
7: Pasadas las 21 horas de este día domingo, se registró un incendio estructural en un ruco ubicado en calle Agustín Avezón. Emergencia que lamentablemente dejó una persona fallecida. En el lugar trabajaron de manera coordinada bomberos Quillota, carabineros, seguridad pública y gestión de riesgo. Como municipio lamentamos profundamente este fallecimiento y reiteramos el llamado a la prevención y el autocuidado.
6: Un grave accidente de tránsito ocurrió en la entrada a la comuna de Quintero, dejando 8 personas lesionadas, una de estas en riesgo vital. Según informó el fiscal jefe de Quintero, Pablo Bravo, el conductor se encontraba en manifiesto estado de ebriedad cuando colisionó contra otro vehículo que se encontraba detenido. Debido a la gravedad del accidente y mientras se realizaban diligencias para establecer las circunstancias del hecho, la detención del imputado fue ampliada hasta el próximo martes 22 de septiembre. En tanto, el Ministerio Público se encuentra a la espera de los peritajes de la CIAT de Carabineros y de la evolución médica de la víctima que permanece en riesgo vital. Con estos antecedentes, se definirá la sentencia del imputado. Santiago. El presidente de la República, José Antonio Kast, viaja a Estados Unidos con motivo de un nuevo periodo de sesiones de la Asamblea General de Naciones Unidas, ONU. El despliegue que estará enfocado en una plataforma de trabajo multilateral y diplomática por parte de la delegación chilena. La oficina de la presidencia, la agenda contempla la intervención del mandatario chileno ante el debate general de la ONU, encuentros bilaterales con líderes internacionales y autoridades de organismos multilaterales, además de actividades centradas en seguridad regional, inteligencia artificial, comercio, inversiones y gobernanza oceánica. Concepción. El sistema frontal que afectó a Concepción dejó 105 viviendas afectadas, además de anegamientos en calles, paso bajo nivel y rutas, según un balance del preliminar del municipio de Concepción. En la comuna han caído cerca de 50 milímetros de agua lluvia, con afectaciones en sectores como Angol Bajo, Palomares, Chaimávida, Juan Riquelme y Villa Universitaria. Datos económicos para hoy. Valor de la unidad de fomento, 40.983.58 pesos. Índice de valor promedio, 42.518.01 pesos. Unidad tributaria mensual septiembre, 71.721 pesos. El IPC de agosto fue de 0,6%. El clima, Valparaíso, Viña del Mar, nublado con viento entre 25 y 40 kilómetros por hora con máxima de 17 grados. Los Andes, San Felipe, nublado con máxima 21 grados. La provincia de Quillota y Marga Marga, nubosidad parcial, máxima para hoy 22 grados. Es todo de noticias. Muchas gracias. Hasta pronto.
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0: Aquí está la hora en Radio Nexo.
1: 9:29.
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Amigos y amigas de la sintonía, tengan todos ustedes un atento y cordial saludo. En este día lunes, comenzando otra semana más, siempre con la energía de llegar hasta sus hogares y su sitio de trabajo, con esta voz llena de energía favorable, a través de los versos del conocimiento. Queremos que sea una persona de avanzada, queremos que los problemas queden atrás, queremos que usted sea una persona feliz. Y siempre lo hemos recalcado una y otra vez, durante estos 30 años que llevamos en la quinta región, acá en esta hermosa ciudad de Quillota. Ya sabe, yo le doy la oportunidad para...

0: puede visitarnos sin ningún problema, porque lo que se dice, lo que se habla ahí queda estrictamente ahí. Eso no sale al aire por radio, sino que solamente ante Dios, ante el Espíritu de Luz de José Gutiérrez. Le doy la oportunidad para que participe de este su programa mandándonos su WhatsApp. ¿Y a qué número? Al mismo número, pero le antepone el más 56. O sea, sería más 56-332-35-1307. 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Si usted, hermanito, está escuchando el programa en Viña del Mar, en Valparaíso, en Limache 9, Limache Viejo, Limachito, donde quiera que usted esté, en Pocochay, donde lleguen las ondas gercianas a esta prestigiosa emisora, ya sabe que usted también puede participar de este su programa. 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Como les dije al principio, quiere participar del programa, quiere mandar un WhatsApp preguntando por la revelación de los sueños, quiere mandar un WhatsApp porque quiere participar en casos de la vida real. Si es así, tiene que contarnos su problema, lo escribe ahí en el WhatsApp o manda un audio, y al final se despide con un seudónimo, mujer desesperada, hombre en problemas, o Miriam de Nogales, Carlos de Hijuelas, como quiera usted colocarle, pero su fecha de nacimiento tiene que ser la exacta, hermanito, para hacerle este estudio. ¿Quiere la carta astral? Llame directamente al 332-35-1307. ¿Quiere saber quién le quiere, quién le ama, quién le traiciona? ¿Quiere saber si verdaderamente su vida ha sido obstruida por malas energías, por maldad, por envidia? Ya sabe, hermanito del alma, que para eso está la entrevista privada. Porque si usted ya sabe de que es víctima de algo impuesto, ni siquiera llame por teléfono, como yo siempre lo digo. Vaya directamente, de ese paso hacia adelante. Porque hay personas que siempre, ya lo he recalcado una y otra vez, como somos los chilenos, siempre dejamos las cosas para mañana, cuando ya mañana es demasiado tarde.
1: Le damos mucha importancia a los sueños, ya que los sueños son oníricos, los sueños son premonitorios, y como lo he venido recalcando durante todo este tiempo, son cartas que nos llegan y hay que abrirlas para, si es algo positivo, darle un abrazo; si es algo negativo, esquivarlo para que eso siga de

0: largo y saber las cosas antes que ocurran a través del bien. Este WhatsApp nos llega desde Casablanca. Un saludo muy cordial para toda Casablanca. Muchas personas han venido de Casablanca. Les mando un gran abrazo desde acá, desde Quillota. Se hace llamar Marcela y dice: hermanito Láscar, escucho a diario su programa, lo escucho en diferentes horarios. Me encanta escucharlo, me lleno de energía. A veces ando acongojada y al escucharlo me inyecto de energía positiva y me dan ganas de seguir luchando. Y así es, pues, hermanita Marcela de Casablanca. Ella dice que era de noche y que estaba todo alumbrado, dice que se veía todo como que hubiera sido de día. Y ve al cielo y ve la luna redondita, la luna estaba completamente llena y eso le llamó mucho la atención y se atrevió a mandarnos un WhatsApp a nuestro celular. ¿Qué significa este sueño? Claro que tiene un significado, querida Marcela de Casablanca. La luna llena indica plenitud, satisfacción, regocijo interior. La luna menguante, temor al futuro, miedos imprecisos, falta de confianza en nosotros mismos. La luna creciente, en cambio, indica optimismo y confianza en los que nos toca vivir. La luna nueva, que no se ve, señala que necesitamos un guía espiritual que nos pueda llevarnos por un camino de bien. Mire lo que le está diciendo el libro Sabiduría de 1869, que este libro lo tuvieron los grandes maestros, Connie Méndez, Guillermo Serrano, Guillermo Ciro, personas que ya no están con nosotros, personas con mucho poder, personas muy elevados psíquicamente y personas que tenían el don de desdoblarse espiritualmente. A usted lo que le coincido, querida Marcela de Casablanca, porque usted veía la luna llena, veía todo iluminado, significa, le dice acá el libro de sabiduría, que la luna llena indica plenitud, satisfacción, regocijo interior. ¿Ya? O sea, querida Marcela, usted no me lo ha dicho, pero el libro de sabiduría de 1869 le está dando esta respuesta que usted necesitaba saber. Hay un regocijo en su interior, indica plenitud, satisfacción. Usted me escribió su fecha de nacimiento y yo me llamó mucha la atención. Cuando me llama la atención la respuesta del sueño, yo voy más allá y le hago una carta astral. Y aquí lo que le visualicé a través de su fecha de nacimiento, que usted se ha sacado la mugre por sus estudios. Aquí vi algunas trabas que tuvo en la media, pero pudo salir adelante y ya terminó la profesión que usted tanto quiso estudiar y que tanto le costó llegar. Y ya está lista ya para colocarse a trabajar. Va a decir: hermanito Lasca, pero ¿cómo sabe eso? Si no, el libro de sabiduría y la carta astral que yo le hice a su fecha de nacimiento, pude visualizar eso, hermanita. Así que por eso ese regocijo, por eso esa plenitud y por eso tuvo este sueño con la luna llena. Así que nuestra querida amiga Marcela de Casablanca, igual le vamos a hacer la cita para que nos visite personalmente, hermanita, porque puede que esté con regocijo, puede que se sienta con plenitud, pero no va a faltar la persona que le aparezca en el camino para querer destruirla, porque cuando a una persona le va bien y el que es de corazón putrefacto piensa de que usted le está robando la suerte, porque así son estas personas, porque a ella sí y porque a mí no, piensan que usted le está robando la suerte. Y ahí es cuando aparece la envidia y la maldad, querida Marcela de Casablanca. Te respondió Láscar de Rincón Naturista de La Hoja Verde.
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0: Se hace llamar Miguel de Casablanca, dice que nos escucha a diario, que se llena de energía cuando escucha nuestra voz, cuando escucha nuestros consejos, cuando escucha los testimonios, nos dice Miguel de Casablanca, que no se pierde ninguno de nuestros programas, que hace bastante tiempo nos viene escuchando y dice que él se animó a mandar este WhatsApp porque escuchó la revelación de los sueños y él dice que hace 3 días atrás soñó con sus abuelos fallecidos que lo querían abrazar a él, y él despertó muy contento porque abrazaba a sus abuelos fallecidos. ¿Qué significa este sueño? Querido Miguel de Casablanca, haciendo la visualización al sueño que usted tuvo, hay dos significados. Si usted visualizó y los vio vivos a ellos, que a muchas personas le ha pasado lo mismo y lo vinieron a abrazar, es porque verdaderamente lo vinieron a visitar espiritualmente, querido Miguel de Casablanca. Y cuando sueña con los abuelos fallecidos, en los sueños simbolizan la protección que obtenemos a través de las personas de más edad y también el avance espiritual, sobre todo si el sueño es placentero. Y su sueño fue placentero porque despertó contento, querido Miguel de Casablanca. O sea que el sueño le está diciendo que usted está teniendo un avance espiritual, y quizás ese avance espiritual lo está obteniendo a través de este humilde servidor, porque dice en su WhatsApp que nos viene escuchando hace tiempo y que se llena de energía cuando escucha nuestra voz, que se llena de energía cuando escucha nuestros consejos y los testimonios. Y eso le está manifestando el sueño, hermanito Miguel de Casablanca. Pero escuche bien, si el sueño es agitado o es angustioso, indica que aun cuando quisiéramos pedir consejo para un tema que nos preocupa, no podremos hacerlo por un exceso de amor propio y soberbia. O sea, si usted sueña con sus abuelos fallecidos y el sueño es agitado y angustioso, indica que aun cuando quisiéramos pedir consejo para un tema que nos preocupa, no podemos hacerlo por un exceso de amor propio y soberbia. O sea, que hay personas que le piden, cuando se ven agobiados, cuando están mal, le piden un consejo a una persona mayor, pero así todos lo piden más por molestar, porque aunque escuchen el consejo, su soberbia no los va a dejar ejecutarlo verdaderamente, el consejo que le está dando. Así que nuestro querido amigo Miguel, le vamos a hacer la cita de todas maneras, porque nos dice al final que le gustaría visitarnos, ningún problema. Yo voy a estar dándole dirección ya, acá en Quillota. Así que como Miguel, usted también puede participar de este su programa, mandándonos un WhatsApp, contándonos sus problemas para tirarlo en caso de la vida real, o si no, en la revelación de los sueños, porque le damos mucha importancia a los sueños, ya que los sueños son oníricos y son premonitorios. Así que nuestro querido amigo Miguel de Casablanca, te respondió Láscar, de Rincón Naturista de La Hoja Verde.
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0: El último sueño que vamos a revelar, porque el tiempo se nos pasa rápidamente, el tiempo radio es rapidísimo y en la vida también el tiempo se pasa volando. Alejandra de Nogales, que nos escuchó hace bastante tiempo por esta prestigiosa emisora, y dice que se soñó que estaba peinándose y caían varios piojos. ¿Qué significa este sueño? Ver unos piojos en un sueño, querida Alejandra, indica que tienes que tomar una decisión difícil en la vida. Como se trata de una tarea difícil, debes hablar con alguien y pedirle consejo para que te ayude a tomar una decisión con la que te sientas a gusto. Así que nuestra querida amiga Alejandra de Nogales, que tuvo este sueño que se peinaba y veía que varios piojos caían, ese es el significado de este sueño, querida Alejandra. Te respondió Láscar, del Rincón Naturista de La Hoja Verde.
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0: Invito a toda la Quinta Región, invito a todos los auditores a escuchar testimonios de personas que en algún momento de su vida llegaron muy mal, que tenían todo cuesta arriba, que solamente una nube negra los seguía, y ahora son personas distintas. Porque les digo algo, hay personas que con un simple consejo se les arregla la vida. Como lo dije el otro día, hay personas que han llegado, que han vivido por años pensando que son víctimas de un trabajo de magia negra. Por eso es bueno saberlo, para que no viva acongojado toda la vida. Y si verdaderamente es víctima de algo impuesto, es bueno saberlo, porque tenemos todos los conocimientos, y entre más grande sea el daño que usted le hayan hecho, mayor son nuestros conocimientos para liberarlo, para liberarla, hermanito del alma. Ya saben, se pueden comunicar al 332-35-1307. Vamos a escuchar algunos testimonios de agradecimiento.
2: Acá hay una persona agradecida y contenta, una persona que ha visto la curación con toda la fe. ¿De qué parte va esta hermanita?
3: De Los Laureles. Varios años he ido a ver. De que,
2: ya, sí.
3: Me ha visto y me está sanando, y que vengan con fe, con mucha fe a verlo, porque he ido a muchas partes y nunca me han hallado la cura, y sin embargo los hermanitos me han sanado en tan poco tiempo.
2: ¿Qué le pasaba a usted antes, hermanita, antes de venir a visitarnos?
3: Pasaba puro enferma, con dolores, con puras maldades que me han tirado, enferma, y nunca veía médico, y nunca podía salir adelante. Me hicieron un daño muy grande, porque la gente es muy mala para acá donde vivo yo. Y sin embargo ellos me han sanado, he salido adelante con la ayuda de Dios y con la ayuda de José Gutiérrez.
2: ¿Y quién más se ha curado a usted de su familia? Cuéntelo usted a la gente.
3: Toda mi hermana, todas lo van a visitarlo a él. Y una hermana, una hija de muy lejos, los llama y los ve, del sur. Sí, que vengan a visitarlos con fe, con amor, porque ellos hacen maravilla, porque Dios les da ese don tan maravilloso a ellos para que sanen vida. Entonces, vengan a verlos con amor, con fe, que vengan a verlo a ellos, hermanita.
2: Muchas gracias, hermanita, por este lindo y bonito testimonio. ¿Yo? ¿Ya? ¿Cuál es su nombre?
3: Maribel.
2: Maribel, ya, Dios me las bendiga. Yo, lo más importante es que regale el testimonio con fe para que vea la curación con nosotros. Bueno, hermanita, entonces, ¿usted qué le dice a la gente? Que nos visite.
3: Sí, que nos visite con mucho amor y cariño, porque hacen maravilla, porque Dios le ha dado ese don maravilloso a ellos, porque si no fuera por ellos, yo creo nos moriríamos.
2: Ya, hermanita, muchas gracias, que Dios me las bendiga y mucha fe.
3: Amén.
0: Qué lindo escuchar los testimonios de agradecimiento, y es lo que nos da la fuerza y la energía para seguir trabajando, para seguir orientando, para seguir ayudando. Coloque las tres plantas mágicas en la entrada de la casa: ruda, aloe vera, helechos. Estas tres plantas mágicas colóquenle en la entrada de la casa. Si tiene cementado el antejardín, colóqueslos en macetero, las tres juntitas. No importa la raza que sea de helechos, no importa la raza que sea de aloe vera, no importa la raza que sea de ruda. Puede ser rudón, puede ser ruda, macho, hembra, es lo mismo. Así que esté tranquilito. Y un vasito con agua arriba del refrigerador. Mantenga un vasito con agua, cámbielo cada 7 días. Si coloca el vasito con agua, lo deja 7 días. Lava el agüita la bota al WC. Lava bien el vasito, lo deja cristalino, lo vuelve a colocar 3 cuartos de agua y lo deja 7 días más. Después lo saca nuevamente, bota el agüita al WC, vuelve a llenar el vasito con agua y ahí ya estarían las 3 veces. Lo puede hacer 3 veces, 5 veces, 7 veces o 9 veces. ¿Listo? Háganlo con fe, con amor y con cariño. Préndale una velita blanca si quiere todos los días 5 minutos al espíritu de luz de José Gutiérrez. Pero no le pida como mucha gente que le pide a Dios así por si acaso. No, si usted va a pedirle a Dios, si usted va a pedirle a un espíritu de luz, si usted va a pedirle a la Virgen, si usted va a pedirle a un santo de su devoción, tiene que concentrarse con seriedad, con energía, o sea, la piel se le tiene que poner de gallina. Cuando usted siente como un escalofrío, cuando está pidiendo algo, es porque lo está sintiendo, porque se está conectando. Así como cuando usted atrae las cosas con la mente, usted imagínese cómo le gustaría vivir, y si usted siente que se le está poniendo la piel de gallina, es porque se está conectando con esta frecuencia. Asimismo, se puede conectar con esta entidad. No olviden que nosotros vivimos una realidad, pero hay una realidad totalmente comprobada que es una realidad paralela. Es la realidad espiritual, donde hay entidades de luz. ¿Ya? Entonces nosotros solamente nos comunicamos con esas entidades para liberar, para sanar, para operar espiritualmente, para atraer todo lo favorable, para si su ser amado se le alejó por un daño, por un trabajo magia negra, la persona tiene que volver. Si su enfermedad es una enfermedad postiza, liberarle ese daño, usted se tiene que mejorar. ¿Ya? Lo que es natural y lo que es impuesto, lo que es de Dios y lo que no es de Dios, no es de Dios. O sea, si usted viene por una enfermedad, hermanito, sabe que siento esto achaque, no será que tengo un daño, yo le hago el estudio inmediatamente. Y si no tiene absolutamente nada que sea de brujería ni de maldad, yo inmediatamente le digo, hermanita, vaya a hacerse exámenes con el doctor, con el facultativo de la medicina, que es el único que la puede ayudar. Si una persona viene y me dice, hermanito Lascar, mi ser amado se me está alejando, yo presiento de que algo malo. Si me trae la foto de la persona y yo le hago el estudio, porque eso lo hacemos delante suyo. Si hay algo extraño, usted mismo lo va a ver con sus propios ojos. Y si es por un daño que la persona se alejó, se está alejando, al liberarla, la persona tiene que volver o tiene que cambiar así, pero así como cambió para mal, tiene que cambiar para bien, de un rato para otro. Ahora, si su ser amado se le alejó y yo visualizo que no es por un daño, es por causa natural, yo inmediatamente le digo, hermanito, esta persona no va a volver porque ya cumplieron un ciclo. Así le decimos las cosas al pan, pan, vino, vino. ¿Qué les parece si vamos a escuchar algunos casos de la vida real? Y les voy a repetir la dirección y les voy a repetir también los números personales telefónicos. Este WhatsApp nos llegó desde Villa Alemana. Dice, hermanito Lascar, hace mucho tiempo que los vengo escuchando. Sabe que siento los martes y los viernes mucho ruido en la pieza donde murió un tío que vivía con nosotros. Dice que el hermano, es muy largo el WhatsApp que me escribió, pero dice que el hermano ha visto al tío que se anda paseando en la casa, que él estaba muy asustado y se fue de nuestra casa por lo mismo, por mucho miedo que tenía. Yo, dice, me atreví a escribirles este WhatsApp y espero que me respondan. Se despide Álvaro de Villa Alemana, nuestro querido amigo Álvaro de Villa Alemana. Yo más o menos resumí un poco tu WhatsApp. Lo otro que me escribiste no lo puedo decir por la radio, pero sí te voy a hacer la cita para que nos visites personalmente, porque tú tienes el presentimiento de que algo hicieron a tu casa por las cosas que se sienten, pero no es que te hayan hecho un daño o hayan hecho un daño a esa casa. Aquí lo que yo visualicé, hermanito, de que su tío falleció repentinamente, falleció antes de su hora, y el espíritu de él está llorando en pena, no puede descansar, por eso se pasea, por eso se sienten ruidos, se sienten malos olores, por eso hay puras trabas en su vida, ¿ya? Porque él no haya como necesita ayuda, está pidiendo ayuda. Entonces nosotros le vamos a ayudar, tráigame la fotografía del tío y lo vamos a ayudar a nuestro querido Álvaro de Villa Alemana. Así que coloque un vasito con agua arriba del refrigerador y acuérdese que haciendo lo que yo le voy a decir que haga, su tío va a descansar en paz y van a vivir tranquilo. Y me gustaría también que viniera esta persona que se fue de la casa por miedo, porque él lo veía, él sentía todas estas cosas y ahora la está sintiendo usted. Entonces lo que usted tiene que hacer, y como me puse al final que yo no se lo leí, que dice que si es necesario que se vayan de esa casa, no es necesario, si esa casa hay que limpiarla, y yo le voy a enseñar cómo se hace. Yo le voy a preparar todo para que usted llegue y lo haga en esta casa, y acuérdese el aire que se va a responder, se va a respirar después, de energía positiva y de energía favorable. Nuestro querido amigo Álvaro de Villa Alemana, te respondió Lascar del Rincón Naturista de la Hoja Verde.
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0: Bueno, ya saben, seguimos con este su programa y quedan todos invitados a una consulta personal. Ya sabe que no es lo mismo llamar por teléfono o mandar WhatsApp a que ir personalmente, a que dé ese paso adelante. Ya sabe que usted va a una entrevista privada, a una sesión espiritual. No va a llegar donde aprendices, va a llegar donde maestros de maestros, y lo digo con mucha humildad porque son más de 30 años de trayectoria en diferentes países. Acá en la quinta región llevamos 25 años, acá en Quillota, porque en la quinta región llevamos 30 años porque empezamos en Valparaíso, en la Hermandad Cósmica Internacional. Bueno, ahora yo estoy trabajando solamente con el maestro Albano, que es mi sobrino. Pero ya estoy atendiendo consultas personales ya todo este año, y el año pasado ya volví a atender consultas personales, ya que era el director del Rincón Naturista Loja Verde y solamente estaba encargado de revisar los trabajos y de las congregaciones internacionales, las reuniones que se hacen en todo Chile. Pero ya estamos atendiendo consultas personales y quedan todos invitados a darle una bofetada a la mala suerte. Tiene ese presentimiento que la casa está cargada por los ruidos, por los malos olores, por las peleas todos los días. Viven juntos, pero es como que estuvieran separados, los hijos con los padres, el matrimonio está que se rompe, hay visos de separación. Bueno, hermanito, ya sabe que las cosas pasan por causa natural y por algo impuesto. Pero si a usted no le cabe en la cabeza ese cambio de su pareja de un día para otro, si a usted no le cabe en la cabeza por qué ese negocio se le vino abajo, tantos años que ahorró para tener ese negocito, para cumplir ese sueño, y ahora que tuvo el negocio, le estaba yendo súper bien y de un día para otro se le vino todo abajo. Los animales en el campo se le mueren misteriosamente. No puede arribar, trata de respirar, trata de salir a flote, pero siempre lo tiran para abajo. Sabe que hay envidias de por medio. Saben que hay personas que no lo quieren ver bien. Saben que incluso propios familiares, cuando llegan a la casa, las paredes empiezan a descascarar, los electrodomésticos se queman, se echan a perder, los niños se llenan de piojos, la casa se llena de hormigas, de arañas, de ratones, y siento que usted mantiene su casa limpia. Ya sabe que los martes y los viernes barra hacia afuera su casa. Ya, siempre hacia afuera. Los martes y los viernes trate de prenderle una velita, 5 minutitos, José Gutiérrez, el espíritu de luz. En este día lunes le mando la buena vibración como todos los días. Sabe, hermanito del alma, no lo olvide, querer es poder, y el que no espera vencer ya está vencido. El que persevera en esta vida va a alcanzar. Que la paz, la prosperidad, la felicidad reinen todos y cada uno de ustedes. Hasta la próxima, mi bella familia.

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0: Esta es la hora en Radio Nexo.
1: 10 horas, 1 minuto. 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

0: ¿Cómo están? Buenos días. Gusto en saludarles. Gracias por estar ahí en nuestra sintonía a través de nuestra señal en la 102.3 FM, 1530 en la tradicional, en la AM. Y en la AM, aunque usted no lo crea, también estuvo ella con un programa con el nombre que lleva nuestra emisora, que es, ella nos va a contar, ¿cierto? ¿Cómo está? Gusto saludarla. Bienvenida a nuestro, Ellen Campo está con nosotros.
1: Hola, hola. Muy buenos días, señores auditores. Aquí nos encontramos con el programa Entre Amigos. No.
0: Entre Amigos.
1: Buenos días. Sí, no, ese era el programa que nosotros teníamos. Un gusto saludarte, Polo. Para usted, hoy día es el día del locutor radial.
0: Así es, día del trabajador radial.
1: Sí, día del trabajador radial. Yo los saludo a todos en esta linda emisora. Vine a saludarlos tempranito. Porque es el día en que ustedes tenían libre.
0: Sí.
1: Efectivamente tenían libre y no había ninguna emisora más que la que quedaba en turno.
0: Que era la Archi.
1: Era la Archi. Mm. Entonces, Alicia Moreno siempre decía, en esos años se usaba que ustedes salían de paseo.
0: Claro.
1: Era su día. Entonces, yo hoy día dije, no, voy a ir a saludar a los chiquillos, como no los voy a ir a motivar con un desayuno para que compartamos. Ando un poquito disfónica.
0: Anda disfónica. Claro, antiguamente, y usted también fue a muchos paseos nuestros, o sea, sí. nos acompañaba. Eran otros tiempos donde, como usted dice, quedaba una radio, que era la Archi, de turno. Y le tocaba a cualquiera.
1: Exacto.
0: Lamentablemente eso ha ido cambiando, digo lamentablemente porque sí deberíamos descansar en este día. Pero bueno, la contingencia, el mundo avanzado, todo avanzado. Y uno tiene que darle gracias a Dios porque tiene trabajo hoy en día,
1: ¿no? Sí, efectivamente nosotros, bueno, digo nosotros, porque con Alicia Moreno aprendí mucho el respeto a hablar al aire. Porque tú no puedes llegar y expresarte diciendo cosas de la cual no hay retroceso y quedas mal marcado. Entonces yo alabo la labor de ustedes. Ustedes están todos los días del año. Ahora les tocó trabajar también para las fiestas patrias. Y resulta que es un día en el cual quedó diseñado que el 21 de septiembre era el Día del Trabajador Radial. Yo con Alicia siempre nos recordábamos esto en el programa nuestro que hacíamos el día domingo. Quizás va a volver. Dejo la pausa. ahí estamos viendo la situación. Pero ese era el objetivo de ustedes, celebrarles su día. Ustedes se lo merecen, están todos los días del año, están todas aquí las salas en este minuto con cada programa que tiene la Radio Libra. Tiene muchas emisoras ahora, no se trata solamente de Nexo y Libra. Tenemos varias emisoras.
0: Está la Top ahora. Y la Eros.
1: Está la Top y la Eros. Y creo que viene una quinta.
0: Claro, una juvenil.
1: Una juvenil. Así que bien por el progreso que tiene aquí don Ricardo Becerra, que es el emprendedor de esta emisora. Y yo quería pasar un ratito, saludarlo. No era mi intención salir al aire, pero señores auditores, es bonito salir al aire y poder saludarlos a ustedes.
0: Bueno, nosotros le damos las gracias porque siempre ha estado con nosotros a través de todos estos años. Con Alicia Molina también estuvo el día domingo, hacía un programa con ella que usted lo acaba de mencionar, que a lo mejor vuelve. Entonces, ¿sabe más o menos cómo es la dinámica nuestra, cómo es la dinámica de la radio, verdad?
1: Sí.
0: Así que se lo agradecemos y gracias también por ese desayuno que nos trajo para compartir, sí, acá con nuestros compañeros.
1: Algo rico, algo dulce, para que endulcen la mañana. Y no dejen pasar este día, que es un día muy lindo, el Día del Trabajador Radial. Ha sido un agrado.
0: ¿Y con la señora Alicia usted aprendió el por qué nosotros celebramos este día? ¿O si se lo puede haber olvidado en todo caso?
1: Creo que ya ha pasado mucho tiempo. Sí.
0: Esto se instaura porque antiguamente la radio se transmitía lo que era la parada militar. Entonces se trabajaba 18, 19 y el día 20 se desmontaba todo porque se empezaba el día 17. Entonces, para que descansaran los trabajadores de la radio, se dio el día 21.
1: Mira qué interesante. Alicia Moreno me explicaba muchas cosas. Ella era un libro. Igual que el otro día estuve conversando con Claudio Geni.
0: ¿Ya?
1: Y estuvimos recordando a Alejandro Aguilera.
0: Sí.
1: Alejandro Aguilera,
0: buen periodista.
1: Era un libro que tú podías aprender muchas cosas. Era increíble cómo podías compartir con él y aprender muchas cosas. Entonces, Alicia nos explicaba que para hablar en la radio tú tienes que hablar despacio y modulado, porque las ondas sonoras son las que se sacrifican. Si tú hablas así muy rápido, no te van a entender, me decía. tienes que hablar pausado, conversar. Al principio, te juro, que yo me ponía muy nerviosa. Y ella me decía, tranquila. Incluso me hizo hablar el niño Cruz.
0: Enrique.
1: Enrique Cruz. Uh-huh. Y yo era, sí, claro, por supuesto.
0: Sí.
1: Porque no me atrevía a hablar.
0: Aislar palabras en el fondo.
1: Y después, con los años, Alicia es un genio. Era un genio. Ella decía cómo tú tenías que comportarte ante el micrófono y saber que los oyentes te están escuchando para bien o para mal, porque si lo estás haciendo mal, ellos te van a recriminar.
0: Claro, son el juez en el fondo.
1: Exactamente, así que un gusto de estar aquí, Polito. Hace años que no nos veíamos, nos conocemos desde el minuto que hicimos Círculo de Amigos Van Amor.
0: Sí, hace años ya eso.
1: Sí.
0: ¿Cómo ha pasado el tiempo?
1: Sí, han pasado muchos años donde usted me incentivó a que usted sea el presidente para que podamos emprender ese camino. Y hasta el día de hoy todavía lo hacemos.
0: Qué bueno. Estaba Lucho Larcón, ¿se acuerdan?
1: Exactamente. Él y la Fabiola eran los emprendedores de esa iniciativa.
0: El doctor Mella, el alcalde, siempre se acuerda de cuando fundamos Van Amor, los amigos.
1: Sí.
0: Y donde siempre dice, bueno, que partió usted ahí en la cabeza.
1: Yo con mucho nerviosismo, porque de verdad que no sabíamos bien qué piso íbamos a tocar. Pero usted, me acuerdo siempre de sus palabras, Polo, que decía, vamos, vamos. Usted se la puede, usted tiene que ser. Y de verdad que con los años aprendimos, han pasado otros directorios, pasaron varias presidentes, y para casualidad, de nuevo soy la presidenta.
0: Increíble, pero ¿cómo ha avanzado todo esto y dónde está Van Amor hoy en día?
1: Sí, Van Amor es una labor muy linda que tenemos en este minuto. Nosotros somos los que la gente nos deposita a una cuenta que tiene el Círculo Amigo Van Amor. Después un día voy a venir a tu programa para dar el número de la cuenta, donde esa platita va directamente en apoyo a la casa de acogida, que con ese fin se hizo esa vez esa campaña de 24 horas, ¿se acuerda?
0: Sí.
1: Que estuvimos día y noche con esa campaña, hicimos esa cuenta de ahorro, y con esa platita nosotros podemos lograr que de repente la casa acogida me dice, señora L, necesitamos tanta cantidad de dinero, tenemos que cubrir estas necesidades. Y hay todavía gente que deposita. Es muy linda la labor de Círculo de Amigos, porque nosotros somos el enter para que ellos puedan trabajar en sí.
0: Bueno, ha llegado el momento de decir la verdad. Y en algún momento, porque nosotros nos conocemos a años, yo la incentivo a muchas cosas, usted ha estado con nosotros siempre en la radio. Pero de pronto, si usted se ha sentido afectada de algunas palabras que uno de pronto dice, porque a veces por X motivo un comentario, a uno nos cae bien o a otras veces nos cae mal, así que yo le pido disculpas si eso ha acontecido.
1: No. Hay que saber tomar la situación. Hay veces que no estamos de muy buen genio a veces. No estamos diario con un genio 100%. A mí me ha pasado que de repente las cosas no están fluyendo bien y tengo que controlarme para que no surjan esas situaciones. Si alguna vez tuvimos un impas, yo ya me olvidé.
0: Yo se lo hago saber, porque dentro de la radio uno tiene que ser transparente también.
1: Sí.
0: Y de pronto usted muchas veces nos ha apoyado en muchas cosas. Y como le digo, a veces no es personal, sino que a veces por un comentario simplemente.
1: Claro, pero los comentarios van. Los comentarios vienen. Yo estoy tratando de hacerle lo posible con el Círculo Amigo Van Amor, un puente para que todo se logre, toda situación. En este minuto la administradora es Marine Faunde. Ella está con unos días de permiso, pero vamos a seguir en la trayectoria. Y claro, tú debes entender que yo tengo una empresa funeraria, entonces a la vez tengo que lidiar con Círculo Amigo Van Amor. Entonces no se pueden tomar ni juzgar ambas cosas, porque mi trabajo es una y la labor social que hago es otra.
0: Es otra, claro. Bueno, gracias por venir, gracias por el desayuno, gracias por todo, que le siga yendo bien en la vida, se lo merece, y obviamente esta es su casa.
1: Sí, efectivamente. Quiero agradecer a Ricardo Becerra, que el otro día estuvimos en un asado acá.
0: Sí.
1: Él nos hizo un asadito con el día aquí, con todos los trabajadores radiales. Lo compartí inmensamente feliz, porque me agradan todos ustedes. Me gusta la casa radial, me gusta la compañía que tenemos. Y que no se pierda, porque yo estuve un tiempo nomás aquí en la locución, pero me gusta estar acá, siento compañerismo. La casa es muy linda también donde estamos ahora. Y bueno, fluir a que todo salga bien y desearles que hayan pasado unas lindas fiestas patrias y a seguir adelante. Nosotros nos volveremos a ver, yo pretendo seguir viniendo.
0: Me parece.
1: Bienvenido. Bienvenido a su día y disfrútelo todo.
0: Muchas gracias.
1: Gracias, señor auditorio.

0: Oh, Viña del Mar, ahí estaba esa canción con Manolo Otero. Manolo Otero, ¿sí? No, Manolo Galván. Manolo Galván, por eso como que dudé un poco. Bueno, agradecemos a todos nuestros auditores que nos están enviando sus saludos correspondientes en el Día del Trabajador Radial. Gracias a todos quienes nos saludan a través del WhatsApp y a través también de nuestras plataformas. 102.3 FM, 1530 en AM, Instagram, @grupolibra.cl, Facebook, Radio Nexo Top FM, YouTube, Grupo Libra Chile, X, @Radio Libra y Nexo, y nuestro WhatsApp, el +569-6249-7777. Vamos a escuchar a Miriam, que nos envía un saludo.
1: Hola, Polo. Desde acá,
0: vamos a escucharla porque lo estoy escuchando en forma interna, pero lo vamos a escuchar al aire inmediatamente. Ahora sí, Miriam.
2: Hola, Polo.
0: Hola.
2: Desde acá de Quillota, Miriam.
0: Hola, Miriam.
2: Quiero hacer un reconocimiento en el día de hoy a todos los trabajadores radiales que hay ahí en las distintas emisoras de la Red Libra. De verdad son una excelente compañía para nosotros.
0: Gracias.
2: También, aparte de ser la tremenda compañía, nos están informando a diario de cosas importantes y compartiendo una música maravillosa que solo ustedes pueden hacerlo. Te envío mis cariños, mi reconocimiento por todo este trabajo que realizan, que no es menor y que no es tan fácil. Gracias por comunicarnos también lo que cada canción, cada música que nosotros escuchamos, justamente es un regalo que ustedes nos hacen para que nosotros tengamos un día maravilloso también. Muchas gracias, pásenlo bonito y hartas bendiciones para todos.
0: Ok, muchas gracias, Miriam, por tu saludo. A nuestros auditores que están siempre con nosotros también un abrazo por estar con nosotros, por acompañarnos, por ser esa compañía también diaria para quienes hablamos en el micrófono. Así que si tú quieres ser parte de nuestra programación, tú ya sabes nuestro WhatsApp, el +569-6249-7777, que está habilitado a esta hora de la mañana en el Día del Trabajador Radial. Dice, hola Polito, que tenga un hermoso día junto a sus colegas. Hoy se celebra el Día del Trabajador Radial. Les deseo siempre lo mejor para todos. Gracias por existir, la radio. La mejor compañía, un homenaje con la canción La Radio de Diango, por favor. Soy Elizabeth de Quillota, feliz día, gracias por su compañía. También gracias a ti por siempre estar con nosotros, acompañándonos. Así que un saludo cariñoso para Elizabeth, que está en nuestra sintonía. Y nos pide la siguiente canción como un pequeño homenaje para la radio.

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1: 10 horas, 29 minutos.
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0: 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El paso Los Libertadores permanece cerrado debido a las condiciones meteorológicas que afectan a la alta cordillera, donde se pronostican nevadas y fuertes ráfagas de viento. El cierre comenzó a regir cerca del mediodía del pasado sábado con el descenso de las barreras de Guardia Vieja en Chile y Uspallata en Argentina. La medida fue adoptada por el Comité de Coordinación del Sistema Integrado Cristo Redentor para resguardar la seguridad de quienes utilizan la ruta internacional. Según las informaciones, el delegado presidencial provincial de los Andes, Ricardo Figueroa, confirmó que durante hoy se realizará una nueva evaluación junto a las autoridades argentinas para determinar si existen condiciones para retomar el tránsito. El cierre del paso fronterizo a Los Libertadores obedece exclusivamente al reporte de los informes de las vialidades chileno-argentina, evaluando las condiciones climáticas de alta montaña. Esta condición cambió absolutamente y para efectos de evitar cualquier problema en la ruta, se realiza este cierre. Santiago. Carabinero confirmó el fallecimiento de un menor de edad que cayó desde el noveno piso de un edificio ubicado en la comuna de Santiago. El capitán José Pinoza, de la segunda comisaría de la capital, detalló que el pequeño de 9 años, de nacionalidad dominicana y con situación regular en el país, se encontraba con sus padres al momento del fatal accidente. Sobre la dinámica de los hechos, manifestó que esta está en investigación. El capitán relató que tras lo ocurrido, llegó al lugar personal de bomberos y del SAMU, quienes realizaron maniobras de reanimación. Luego, el menor de edad fue trasladado hasta el Hospital San Borja Arriarán, donde los médicos hicieron todo lo posible por intentar

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0: Ahí estaba Camilo VI a esta hora de la mañana para nuestra amiga auditora que está en nuestra sintonía ahí, Elizabeth. Un abrazo cariñoso para ella, también para Miriam. Gracias por sus palabras. Hoy día, viviendo este día 21 de septiembre del 2026, en Chile, el Día del Trabajador, Trabajador Radial, digo, se conmemora cada 21 de septiembre para reconocer la labor del locutor, de los periodistas, operadores técnicos y equipo que dan vida, obviamente, a la radioemisora en nuestro país. Es un origen que ya viene siendo histórico. La celebración se remonta por allá en 1942, instaurada inicialmente como el Día de la Radio, bajo el mandato del presidente Juan Antonio Ríos en su oportunidad. En 1991, durante el gobierno del presidente Patricio Aylwin, se estableció formalmente mediante el Decreto Supremo 259 como el Día Nacional del Trabajador de la Radiodifusión Sonora. Tradición, como le decía, histórica. Antiguamente las emisoras suspendían sus transmisiones durante 24 horas para dar descanso al personal, una medida que desde el año 2000 quedó a criterio de cada empresa, de cada radio. Bueno, hoy en día nos corresponde trabajar. Es el mandato que tenemos hoy en día, el compromiso que tenemos cada día con nuestros auditores. Claro, antiguamente era bonito porque descansábamos 24 horas, pero de pronto también podíamos descansar, pero dejábamos de lado a nuestros auditores. Y hoy en día estamos con ustedes, celebrando nuestro día, pero con ustedes. Son las 10 de la mañana ya con 40 minutos.
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estamos preparando la mañana. Con el dúo dinámico, cuando son las 10 de la mañana con 43 minutos, el pronóstico del tiempo nos dice, nos cuenta que el día va a estar nublado, aunque tenemos un poco de sol, pero es lo que dice el pronóstico del tiempo. Para mañana vamos a tener un día parcial con 23, hoy día 22 grados. El miércoles día nublado con 20, el jueves día nublado con 18, el viernes con 23, pero no se prevé en lluvia para que estemos ahí tranquilos. Llovió el fin de semana. Algo de agüita cayó, espero que no le haya afectado, especialmente a nuestros amigos del campo que están ahí en la sintonía, a quien quiero mucho. Les dejo un abrazo cariñoso para nuestros amigos del campo que siempre están escuchando a través de su radio a pila ahí. Ellos están acostumbrados a la antigua, escuchándonos, tal vez incluso por la 1530, por la AM, por la tradicional. Pero también estamos en la 102.3, en la frecuencia modulada. Para todos ustedes, amigos, muchas gracias por estar con nosotros. Gracias por los saludos también en el Día del Trabajador Radial.

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0: Paisaje, ahí nos traía esa canción Franco Simone cuando son las 10 de la mañana con 48 minutos. Seguimos revisando saludos de nuestros auditores.
1: Hola, Polito.
0: Hola, maestro.
1: Soy yo, Pedro de Quillota.
0: Hola, Pedrito.
1: Y quiero enviarte un saludo en el Día del Trabajador Radial.
0: Gracias, gracias.
1: A ti y a todos los que trabajan en el grupo Libra. Te mando un saludo de parte de mi mamá y de parte mía.
0: Gracias, maestro.
1: Sí, mi mamá se llama Ernestina.
0: Saludos.
1: Y entonces te mandamos un saludo a ti en el Día del Trabajador Radial. Yo te escucho todos los días y me encanta la música de los años 60 y 70.
0: Gracias, Pedrito.
1: Me encanta. Así que quiero que pongas un disco de Diango, Los Amigos de la Radio.
0: Ya.
1: Porque eso es para todo lo de la radio, Los Amigos de la Radio de Diango.
0: Muy bien, pues Pedrito, hoy día vamos a escuchar a toda la canción de Diango, la radio. Para mi amigo Pedrito ahí que nos estaba saludando, también para su mamita Ernestina, ellos siempre están en nuestra sintonía y les agradan las canciones del ayer. Bueno. Como le digo, hoy día vamos a tener un recital de Diango, pero con una sola canción que es La Radio.

Estamos celebrando nuestro día 21 de septiembre, el Día del Trabajador Radial. Totalmente en vivo, ¿eh? Son las 10 de la mañana con 55 minutos. Acá estamos, como es habitual, trabajando para nuestros auditores. Y es lo que amamos, en realidad, que es la radio. Vamos al WhatsApp, dice: buenos días, Polito, muchas felicidades para usted y todos los locutores que trabajan en la radio. Quiero escuchar la canción El Amor No Tiene Edad, así que un saludo afectuoso para nuestra amiga, entonces, que nos solicita esa canción que suena para ella ahora ya.

No te olvides que siempre estamos contigo, entregándote las canciones que tú programas al más 569-6249-7777. Estamos en la 102.3 FM 1530 en AM, en Instagram @grupolibra.cl, por Facebook Radio Nexo Top FM, por YouTube Grupo Libra Chile, X @Radio Libra y Nexo, y por WhatsApp el más 569-6249-7777. Puedes programar también con nosotros, no hay ningún problema. Simplemente tienes que enviarnos un WhatsApp, ojalá con audio, si no, como tú estimes conveniente, más 569-6249-7777. ¿Te parece?

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1: 11 horas, 4 minutos. 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

Las 11 de la mañana ya con 15 minutos, 11 de la mañana con 15 minutos, gracias por estar ahí en nuestra sintonía, en el Día del Trabajador Radial, totalmente en vivo para ustedes, amigos que están junto a nosotros. Desde una fonda en Viña del Mar, vieron por cámaras que le estaban robando la casa. Esto en Quilpué, ellos estaban en Viña del Mar. Delincuentes pudo ser detenido. Los propietarios se encontraban en Viña del Mar, en una fonda, cuando detectaron el ingreso de este sujeto a través de sus celulares y dieron rápido aviso al número 1527 de Seguridad Municipal. Y este individuo fue atrapado. Ojalá que no salga, ojalá que no salga. Son las 11 de la mañana ya con 16 minutos. Por otra parte, también usted tuvo la oportunidad de ir a alguna ramada, lo disfrutó en la casa. ¿Cómo pasó el 18? Déjenos ahí en sus comentarios en el WhatsApp, en el +569-6249-7777, y aprovecha de pedir alguna canción, algún temita musical. Delegado Millones revela los verdaderos motivos tras la polémica suspensión de la masiva fonda en el sector Peña Blanca de Villa Alemana. Dicen que fue el incumplimiento en aforo, fue mucho más gente de lo que se acordaba, porque la seguridad y no estaba de acuerdo con la gente, que en este caso un guardia de seguridad tiene que ver con tantas personas. Fue mucha más gente y la seguridad no era la mejor. Desórdenes públicos, la delegación presidencial suspendió este evento en el Fondazo en Peña Blanca. Los equipos municipales de seguridad pública mantuvieron una fuerte seguridad y un despliegue durante estas fiestas patria en Viña del Mar y en toda la zona de nuestra quinta región. Son 11 de la mañana, 17 minutos. Gracias por estar junto a nosotros.

0: Muy bien, ahí estaba esa canción.
1: Me colgaste el teléfono.
0: No, no le he colgado nada. No le he colgado absolutamente nada. Lo que pasa es que tenemos línea en este instante con nuestro amigo Mario. ¿Cómo está Mario? Gusto saludarlo, buenos días.
2: Buenos días, don Polo.
0: Buenos días.
2: Feliz día del locutor radioso, don Polo.
0: Bueno, muchas gracias, pues. Igual para ustedes, gracias por acompañarnos siempre.
2: Sí, pues, ¿usted cuánto se llama? Y no, y gracias particularmente porque ya por ser a los otros que ya estamos pasando los 50, ya para algunas personas nos cuesta esas cosas del WhatsApp. Entonces, radio como ustedes todavía le da la posibilidad a los otros como gente como yo de salir al aire o llamar simplemente por teléfono para pedir solamente una canción. Y pero ya esas cosas ya no se está viendo ahora con la tecnología nueva, porque ahora todo por WhatsApp, y entonces, bueno, por eso.
0: No, gracias a ustedes por acompañarnos siempre, por estar siempre ahí presente y programando también canciones.
2: Sí, eso es lo bueno. Y como le decía don Polito, fuera del aire, le decía la radio no se la ha ganado la tecnología moderna, así que, como le decía yo, cuando pasan tragedia, lo primero que los niños, los adultos, todos piden la radio. Así que todos piden la radio, ahí como el celular se le va la señal, ahí todos se acuerdan de uno, ahí pues. Todos se acuerdan de uno, del tío, del abuelo, que donde tiene la radio guardada. Entonces, no, la radio es la número uno, no le gana la tecnología, pues. Así que no, fundamentalmente la radio en todo tipo de cosas buenas y tragedias lamentables que pasan en Chile o cualquier parte del mundo, la radio es la primera que informa.
0: Así es, pues. Bueno, gracias, Marito, por tu saludo. Un abrazo grandote para ti también y a través tuyo a toda la gente que trabaja en el campo.
2: Sí, gracias a ustedes, don Polito, que siempre dan la felicidad a algunas personas adultas que llamamos a la radio solamente para pedir canción, que no sabemos, no agregamos mucho la tecnología del WhatsApp y cosas así, pues. Lamentablemente lo pilló la tecnología, pues. ¿Qué le vamos a hacer?
0: Bueno, para eso estamos nosotros, para igual acompañarnos.
2: Eso, tipo, don Polito. Y una canción pegada, como que pegadita a ustedes, pues. La radio está tocando una canción de Leodán.
0: Ya, pues, máster, un abrazo, cuídese mucho.
2: Sí, porque cuando uno anda con el problema del corazón, lo primero pone en busca radio canciones románticas, pues.
0: Así es.
2: Eso es fundamental.
0: Un abrazo, cuídese.
2: Don Polito.
0: Gracias por el saludo.
2: Y chaito, nos estaremos llamando más adelante.
0: Chau, chau.
2: Ya, chaito.

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1: 11 horas, 28 minutos.
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3: 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El juzgado de garantía de Limache declaró legal la detención de uno de los coimputados por el robo con homicidio ocurrido el sábado en la comuna de Limache, en la calle Linao, con Carelmapu, sector Población Lenox. La Fiscalía solicitó ampliar la detención por el plazo máximo legal de 3 días, debido a que aún quedan antecedentes técnicos por reunir y diligencias pendientes. La víctima fatal se trata de un hombre de 23 años, quien no cuenta con historial policial. El jefe de la Brigada de Homicidios BH Valparaíso, subprefecto Rodrigo Gallardo, informó en esa oportunidad que, por instrucción del Ministerio Público, durante la mañana del viernes acudieron hasta el lugar y posteriormente al principio de ejecución, el cual se ubica en una plaza de la Villa Isla Lenox de Limache, que se encuentra a un costado del establo. Tras una serie de diligencias, indicaron que se logró establecer que el fallecido, al examen del médico criminalístico, presentaba una herida cortopenetrante torácica. Su causa de muerte estaría en correspondencia con un traumatismo torácico por arma cortopenetrante. Con estos nuevos antecedentes, la formalización de la investigación quedó fijada para este martes 23 de septiembre en el Juzgado de Garantía de Limache. Tome. La Policía de Investigaciones PDI detuvo a un hombre de 53 años tras agredir con arma cortopunzante a 2 mujeres en la comuna de Tomé, en la región del Biobío. El subprefecto Freddy Arroyo precisó que las mujeres compartían con otras personas al interior de un domicilio. Llegó el imputado y se produjo una riña donde atacó a las víctimas. El sujeto contaba con antecedentes y fue puesto a disposición de la justicia para su control de detención. Es todo de noticias, muchas gracias.
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0: Estamos preparando la mañana a esta hora. Gracias por estar ahí en nuestra sintonía en el Día del Trabajador Radial, este día 21 de septiembre del 2026. No te olvides que nos puedes sintonizar a través del 102.3 en la frecuencia modulada. También lo puedes hacer en el 1530 en la amplitud modulada, la tradicional, la radio AM. Por Instagram, @grupolibra.cl, por Facebook, Radio Nexo Top FM, por YouTube, Grupo Libra Chile, por X, Radio Libra y Nexo, y por WhatsApp, el +569-6249-7777. Y a propósito de WhatsApp, revisamos WhatsApp.
1: Hola, don Polo, muy buen día.
0: Buen día.
1: Muchas felicidades a todo el equipo de la Radio Libra, o sea, Nexo y Eros.
0: Muchas gracias, pues. Un abrazo para usted también.
1: Este 18 estuvo súper tranquilito. Hay pena en el alma. Me gustaría escuchar, por favor, si tuviera por ahí la canción Mi Papá es mi Amigo. En este momento no me acuerdo. Arturo Millán. El

0: ¿De quién será? Pero no tiene estampilla, Dios santo. No, esto es un anónimo. Pero vamos a ver qué dice. Querido amigo, hasta aquí vamos bien. Lo dije, lo digo y lo seguiré diciendo siempre, que además de ser mi padre, eres mi mejor amigo. ¿Qué querrá este niñito de mí? Bueno, sigamos. Desde chiquito tuve el amparo de tu mano y de tu palabra cariñosa. Tus rodillas fueron el primer caballito de ilusión que me hizo recorrer el mundo de la fantasía. Tu mano fuerte y cansada de tanto trabajo fue la que con amor y cariño guiaron la mía cuando aprendí a ser la primera letra. Pero no todo fueron flores. También te di algún disgusto. ¿Te acuerdas, papá, de esa pelota caprichosa y traicionera que cuando no rompía un vidrio se estrellaba contra la jaula haciendo escapar los pajaritos? ¡Claro que me acuerdo! Si me habrás corrido por ese bendito patio, pero nunca llegaste a alcanzarme con tu pie amenazador. ¡Ven acá, mocoso de porquería! ¡Vas a ver cuando te...! Que no lo hiciste porque tú eras mi papá y mi amigo.
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0: Cuántas madrugadas tropecé contigo, que desvelado y preocupado esperaba mi llegada, porque la noche había sido corta para dar rienda suelta a mis locuras de muchacho joven. ¿Y para qué seguir? Si ya sé que me perdonaste, porque tú eres aquel que perdona todo después de hacerme comprender con la palabra y el consejo justo los errores propios de mis pocos años. Gracias, papá.
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0: Por todo lo que hiciste por mí.
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0: Gracias, papá. Porque con el ejemplo de tu vida me hiciste conocer cuál era el bien. ¿Cuál es mal? Gracias, papá, porque fuiste y eres mi amigo, mi mejor amigo. Felicidad en tu día.
1: Mi papá.

Muy bien, ahí estaba Arturo Millán para nuestro amigo que solicitaba esta canción, Mi Papá, Mi Amigo. Para todas aquellas personas que están enfermas, que están en camita, un abrazo grandote para ustedes, que se recuperen pronto. Para aquellos vecinos también que de pronto están quizás postrados en su cama o les dificulta caminar, de pronto no es malo que vayan, toquen el timbre, le pregunten vecino qué necesita, o por último una conversación con ellos, aunque sea 5 o 10 minutos, les va a ayudar y les va a incentivar a seguir viviendo. Y a veces nos cuesta, ¿cuánto nos cuesta eso? Cero pesos. Ahora, hay vecinos que son complicados también, que no les gusta que los vayan a ver, ni mucho menos, pero no importa. Usted vaya y toca el timbre igual nomás. Si se molesta, se molesta. Pero al menos usted sabe que está vivo, porque aunque le grite, lo que le grite para afuera, usted sabe que está ahí. Y eso uno lo tiene que hacer si tiene esa posibilidad de caminar, de entregar amor. Es lo más barato que existe hoy en día.

Estamos preparando la mañana a esta hora a través de su Radio Nexo, la del contacto personal. Balance final de Fiestas Patrias. Carabineros confirma 20 muertos y 385 detenidos. Estaba viendo por ahí las noticias en la mañana y los motochorros en Santiago, terrible, ¿eh? Después de un evento, ellos se paran afuera y usted, si está descuidado con su celular, lo perdió nomás. Pero bueno, esas son costumbres que vienen de afuera, no son nuestras. Estos chorros de Argentina, por ejemplo, entre otros. Subtel ordena el bloqueo de 37 nuevos dominios de casas de apuestas e imparte plazo de 48 horas a las empresas de Internet. Qué bueno lo que pasó en Zapallar, ¿eh? Zapallar cerró celebraciones de Fiestas Patrias sin personas detenidas ni accidente. Por otra parte, el presidente Kast sube un punto en aprobación y llega al 36% en nueva encuesta Cadem, 60% desaprueba su gestión en el gobierno. Detienen a una banda de peruanos que robó cerca de 80 celulares en fiestas de La Pampilla. Ellos lo habían hecho en otras oportunidades, venían y seguían, robaban y se iban, pero en esta oportunidad no les sirvió porque los atraparon.

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1: 11 horas, 58 minutos. 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

0: mediodía, con 3 minutos, estamos totalmente en vivo a través de su Radio Nexo en la 102.3 FM, 1530 en AM, y también a través de nuestro Facebook, a través de nuestro Instagram, a través de YouTube, por vía X, en fin. La cámara que está allí es la que tenemos para todo el mundo, donde van a salir las siguientes chiquillas que yo tengo acá, candidata a reina de Quillota, que nos vienen a visitar. Vamos a saludar a nuestras amigas del Club Adulto Mayor Espíritu Joven, que están con nosotros. Voy a partir por acá. Buen día, ¿cómo es su nombre?
1: Buen día, Leticia Valdivia Cortés.
0: ¿Cómo estás, Leticia? ¿Bien?
1: Bien.
0: ¿Todo bien? Acércate ahí al micrófono.
1: Sí, todo bien.
0: Todo bien, gracias. Qué bueno. Y en el caso tuyo, ¿cuál es tu nombre?
2: Yolanda Brito.
0: Yolanda Brito.
2: Soy la presidenta del Club Espíritu Joven.
0: Me parece. Y por el otro lado tenemos a...
3: Cristina Valencia.
0: Cristina Valencia. ¿Todas son dirigentes del club o solamente socias?
1: No, dirigentes.
0: ¿En este caso su cargo?
1: Yo soy tesorera.
0: Hay que cuidarla usted.
1: Hay que cuidarla.
0: Hay que cuidar. La presidenta y...
1: ella es como la socia del club.
0: La regalona.
3: Soy como el comodín.
0: El comodín.
3: Ando en toa.
0: Oye, chiquilla, partamos por lo primero. ¿Cuándo se constituyó, en qué año se constituyó este Club de Adulto Mayor Espíritu Joven?
2: El 10 de septiembre del 2019.
0: O sea, estuvieron de aniversario hace poco.
2: Sí, sí.
0: ¿Y lo celebraron?
2: Sí.
0: ¿No?
2: Sí.
0: ¿Qué hicieron, chiquilla?
2: Tomamos oncecita con torta. Fue un yerno de una socia a cantarnos.
0: Ya.
2: Y nos puso música ahí para bailar y pues nos atendió a todas.
0: Ya.
2: Sí.
0: Qué bueno. Acerca un poco más el micrófono para que te podamos escuchar. Córrelo hacia allá nomás. Eso, ahí sí.
2: Lo pasamos súper bien.
0: Ya. Oye, ¿y fueron muchas socias o no?
2: Sí.
0: Sí. ¿Cuántas tienen en general? Pero independiente si van a reunión o no van a reunión, pero en general.
2: 26.
0: 26. Sí. ¿Y cuando hacen actividades de fin de año participan todas o no?
2: Generalmente son 22 las que participan habitualmente.
0: ¿Qué crees tú que le falta a la gente de hoy para participar más, por ejemplo?
1: La gente no le gusta mucho salir de sus casas alguna. No dice como que va a ir a perder el tiempo. Y, por ejemplo, en el caso de mi mamá, no quería ella participar. Y ahora, hace poquito, ella está participando en otro club donde vive ella. Y ella ahora llega más contenta, le gusta porque se ríe más, comparte con la gente, conversa, se conocen más entre sí. Y eso. Y entonces la gente que no va... es como que no le gusta a alguno, no quieren salir de su entorno.
0: Pero a lo mejor al ir se van a dar cuenta que es bonito.
1: Es bonito, sí, es muy bonito.
0: Yo creo que les falta ir.
1: Exacto, ¿cierto? Y poder conocer y sociabilizar con el resto.
0: Claro. Hoy lamentablemente pasa mucho y yo creo que ustedes como club de adulto mayor no deben perderlo, porque hay que recordar que hoy en día los jóvenes están en otro. Por ejemplo, yo recuerdo, no sé si usted recuerda, cuando estaba en familia, cuando estaba con su esposo, cuando era niña, la gente se reunía en la mesa, ¿se acuerda?
3: Sí, sí. Exacto. Toda la familia. Y eran esos comedores grandes en las casas antiguas, de adobe.
0: Imagínese.
3: Era muy lindo, en Boco.
0: Y el día domingo había bebida, no todos los días.
3: No, en la cancha, el día domingo, se iba a la cancha, al cerro, porque en esos años se iba al cerro a tomar oncecita. Entonces ahora no se puede.
0: ¿Qué recuerda de aquellos tiempos?
2: Los almuerzos familiares. Pues nosotros éramos varios hermanos. Ahí era el almuerzo familiar y, como decía, la bebida y la unión. Pues ahí no uno conversaba, no podía llegar y conversar porque el papá a uno le da una sola mirada y eran
0: adultos mayores, que porque el día lunes tenemos puros adultos mayores y a veces me cuentan que e incluso existía la mesa del pellejo en su momento.
3: Sí.
0: ¿Cómo era eso?
1: Bueno, lo que hay nomás se come y eso, pero bueno, ahí no me recuerdo mucho de la mesa del pellejo.
0: La mesa del pellejo, lo que me cuentan nuestros adultos mayores, es que, por ejemplo, estaban los adultos en una mesa.
3: Sí.
1: Ah, sí.
0: Y los más chicos
1: en otra mesa.
0: En otra mesa, claro. Y esa era la mesa del pellejo.
1: Exacto.
0: Y cuando llegaban del colegio con esos bolsos grandes de cuero.
1: De cuero, sí.
0: Que cuando llegaba a la casa llegaba sin ningún lápiz porque se le había ido por el hoyo que se descosía. ¿Se acuerda?
2: Sí.
0: Bueno, ellas me contaban que llegaban a la casa y le preguntaban a la mamá, ¿qué hay de almuerzo hoy día? Y la mamá decía, come y calla.
2: Exacto. Sí.
0: No es como hoy que los niños piden el menú del día.
1: Sí, los niños ahora hay que prepararles, ya sea la papa frita, no puede faltarles a ellos. Uno tiene que estarles preguntando lo que quieren comer. Claro. Porque si no, si uno tiene otra comida, ellos no la comen. Mm. Simplemente no la comen.
0: Ha cambiado la vida en ese aspecto, porque antiguamente, también lo que me cuentan nuestros adultos mayores que vienen, no sé qué opina usted, que antes, por ejemplo, se iba a comprar un cuarto de azúcar.
3: Sí.
0: Un octavo de aceite, que sí. Vendían en esos tambores.
3: Sí. En Boco, nosotros, pues yo estuve 32 años viviendo en Boco, después por los colegios las niñas, me tuve que ir a la ciudad, se vino la Carmela.
0: Ya.
3: Y allá había un almacén de don Carlos Joance, que se compra el cuartito de aceite, el medio kilo de azúcar, el paquetito, la cajita de fósforo.
0: Claro.
3: Entonces, y se anotaba en la libretita.
0: En una libreta.
3: Y el fin de semana se pagaba, claro. Depende cómo se le cancelara. Sí. Claro.
0: Y eso era bueno.
3: A la semana, quincenal.
0: Era bueno y era malo, porque el dueño del negocio confiaba en usted porque era al lápiz, ¿no?
3: Exactamente, claro.
0: Pero también era problemático para la dueña de casa cuando llegaba el marido y decía, oye, ¿sabes que no me pagaron nada hoy día? ¿Y qué hay para comer? Pucha, tendríamos que ir a donde don Jorge, por ejemplo.
3: Está claro.
0: Y mandaba al más chico usted, pues le decía, anda donde don Jorge a buscar. Y el niño no quería ir porque don Jorge lo miraba mal, pues le decía, oye, tus papás no han venido a pagar acá.
1: Sí.
0: Eran otros tiempos, ¿no?
1: Sí, otros tiempos.
2: Otros tiempos, sí.
1: Pero bonito. En el fondo, y se pasaban carencias también, pero mucho mejor que ahora. Encuentro yo que ahora, pucha, es todo más light, todo más, no sé, como desechable todo. Y en cambio antes era como todo más bonito, más humilde, todo. Po.
0: Claro, lo que pasa es que lo que vino a, digamos, a avanzar todo el mundo, el tema de las tarjetas. Porque, por ejemplo, antes cuando usted no tenía nomás.
1: No tenía nomás.
0: Entonces, cuando había tres panes en una casa y eran seis personas, se repartía.
1: Se repartía.
0: Y se acabó. Y no hay más.
1: No hay más.
0: En cambio, ahora no, porque usted tiene la tarjeta y dice, ya, mira, voy a ir con la tarjeta y pide a crédito 6, 8, hasta 12 cuotas y llega con cosas a la casa.
1: Exacto.
0: Pero como usted dice, antes esos seis panes se disfrutaban mucho más en familia, ¿no?
2: Sí, por supuesto que sí.
1: En familia. Así que,
0: ¿cuál es su recuerdo de eso?
2: No, que mi madre, bueno, como se dice, uno sufría carencia, pero de la nada la mamá hacía, por decir, una sopa, pero la cosa era que sus hijitos se alimentaran. Mm. Yo no recuerdo de que diga, no, hay para tres y los otros no comen. Pues. O sea, se dividía la misericordia, pero con cariño, con amor.
0: Sí, y yo recuerdo también que nos cuentan nuestros adultos, es que se iba a buscar la leche a los consultorios.
3: Sí.
0: Pero habían familias tan humildes que no tenían muchos recursos que vendían hasta la leche.
1: La vendía, sí, la vende. Y no la, algunos
0: no. Yo no sé si eso pasa hoy en día.
1: No sé si la estarán vendiendo o no, qué sé yo, pero por lo menos en el caso a mi esposo le dan, yo la ocupo. A él le encantan esas sopas que dan. Yo le preparo la sopa y todo, y ahí sí, le gustan a él.
0: Claro, y antiguamente las mamás, a uno le encantaba que cuando llegara hubiese puré, porque a uno le gustaba el puré. Pero la mamá decía, hay poroto, y se acabó.
1: Exacto. Así. Y no, el puré era como para el día domingo,
0: claro.
1: Nada más. Así es. Entonces se tenía que comer lo que había nomás, y pobre que no se lo comiera, porque te lo hacían comer a la fuerza, y calladito y nada más. Hoy en día no, si no quiere comer, ya le preparo otra cosa.
0: ¿Y ustedes tuvieron oportunidad de ir, por ejemplo, cuando llegaban a los barrios? ¿Se acuerdan cuando llegaban a los barrios? Uh-huh. Esos juegos donde estaba, no sé, el avión de la suerte, los tacataca, el carrusel. ¿Tuvieron la oportunidad de ir con la familia o cuando niños?
1: Yo no recuerdo eso de niños. Sí, cuando ya más grandecita venían a la plaza. Y ahí sí que íbamos.
0: Ya.
1: A la plaza a jugar y todo. Y era bonito. Pero generalmente uno jugaba en la calle. Sí. En esos tiempos que a la escondía, al pinto, a todas esas cosas jugaba uno, el grupo de que vivía cerca y de los niños.
0: ¿Usted alcanzó a jugar al luche?
3: No, yo jugué al luche, a las bolitas, al trompo, porque me crié con puros niños hombres, y al río bañarnos, íbamos al cerro, sí, a cazar, y no le teníamos miedo a nada, nada.
0: No, y la mamá no estaba ni ahí, o sea, usted salía.
3: La mamá trabajaba puertas adentro. Nosotros quedábamos a cargo de las vecinas. Si éramos chicos, yo tenía como 4 años. Entonces, por eso le digo yo me jugué todo lo... Y era de las que me llegaba y me tiraba al río nomás y aprendí a nadar en el río.
0: Me parece. Y en el caso suyo, ¿qué recuerda de esos momentos?
2: De mi niñez, nosotros jugamos a... ¿De quién será este ruido? Yo me recuerdo.
0: ¿Cómo era ese?
2: Jugábamos así como... Tomaba las dos así, como un trencito, bueno, y ahí dando vueltas, pues, de quién será este ruido.
3: Que viene pasa por ahí. Ese
2: no. Al corre el anillo jugábamos.
0: Sí, a los países.
2: Claro, también. Sí. A las quemadas, sí.
3: Al corre la guaraca que se le pegaba por la calle. Sí.
2: Eso. O de quién será este, esa de cuando uno va jugando ahí con. No me acuerdo el juego, pero. La pasamos súper bien, pero lo que me gusta a mí es que uno jugaba. Jugaba a juegos así de con cualquier cosa, por ejemplo, a la payaya jugábamos con piedra, bueno, existía
0: el run run también.
2: El run run ahí con unas chapitas de las botellas de bebida.
3: Sí. Los botones. Sí,
2: claro, o con botones a jugar ahí, de repente se te enredaba el pelo porque usábamos el pelo largo, yo recuerdo niña.
0: ¿Eran más inocentes en esos tiempos?
2: Eso, de todas maneras. Más inocente, uno jugaba con los niños, con las niñas, pero nada, no tenía idea.
1: No había maldad, tanto no había maldad. Como ahora. Sí, ese es el tema.
0: ¿Se echa de menos eso?
1: Sí, de todas maneras.
3: A eso voy yo. Yo soy de la prehistoria. Tengo esos recuerdos.
1: Es que uno ahora nos sale...
3: Es muy bonito.
1: Con nuestros niños y le da miedo que salgan los niños porque ya que les roban o los pueden asaltar o en fin. Entonces uno, ya cuando llegan a la casa, uno queda más tranquila. Porque ya están en su casa, pero ya después cuando salen uno queda nerviosa.
0: ¿Cuál es el momento más bonito que usted recuerda de niña? El momento que usted le quedó en el corazón, porque a uno siempre le queda un momento.
3: De los momentos que no íbamos al final del sitio, porque tenemos un terreno muy grande en Boco, y todavía está repartido en 6, y de irnos a bañar a la sequía todos juntos.
0: Ya.
3: Así, como Dios nos ha hecho al mundo.
0: Ese es el mejor recuerdo que usted tiene. Sí. Y en el caso suyo...
2: Las navidades, porque uno esperaba las navidades que su papá con sacrificio y todo, pero nos compraran aunque fuese algo chiquitito a todos por igual.
0: ¿Se recuerda usted la Navidad que era hermosa por el esfuerzo que había?
2: Sí. Los papás se sacrificaban pero con tal de ver a sus hijos felices, ellos se sacrificaban, aunque no sé de dónde sacaban, pero los daban un regalito cada uno, porque uno la Navidad estaba esperando a ver qué pasaba.
0: ¿Y en el caso suyo?
1: En el caso mío era de cuando salíamos a jugar en las tardes.
0: ¿Ya?
1: Con los vecinos que habían, nos juntábamos todas las tardes a jugar a las escondidas y se juntaba un buen grupo, así que ahí jugábamos. Porque durante el día ya había que estudiar. Y otra cosa, que como yo era la mayor de todo, entonces mis papás trabajaban, entonces yo tenía que hacer como también la dueña de casa,
3: la segunda mamá.
1: Como la segunda mamá y cuidar a los más chicos. Entonces era como más ya ahí estar pendiente de ellos también.
3: Más responsabilidad.
1: Exacto.
0: Ahora, a propósito de la Navidad, ¿usted recuerda el primer regalo que le dieron en Navidad? El primer regalo que usted diga, yo me recuerdo de ese regalo, independiente si fue grande, chico, más o menos.
1: Mira, no estoy segura si fue en Navidad, pero de lo que sí me acuerdo siempre, de una muñequita que me regalaron así, que le poníamos, me reía porque le ponían en los ojos fósforo.
0: Ya.
1: la cabeza de los fósforos eran los ojitos. Yeah. Era de goma, sí. Ese fue, siempre me acuerdo de ese regalo, siempre. De esa muñequita.
0: De esa muñequita. Claro. Porque en ese tiempo existían las muñecas de trapo,
3: sí,
0: exacto. Las muñecas de losa,
1: sí,
0: ¿cierto? Y otro tipo
1: pero
0: de muñecas.
1: Pero esta era de goma.
0: De goma, ya.
1: De goma entera, sí. Eso es
0: como. Y en el caso suyo, ¿qué recuerda de la Navidad, el regalo que le hicieron en algún momento de su vida?
2: Una cartera plástica.
0: Ya. Y ahí jugaba usted, echaba los boletos de la micro, me imagino.
2: Sí. Yo tengo grabada esa imagen, que era una carterita ahí que me regalaron plástica. Feliz yo con mi cartera.
0: Sí. ¿Qué edad tenía usted, se acuerda más o menos?
2: Como unos 8 años.
0: 8 añitos. Mm. ¿Y en el suyo?
3: Yo mi primera muñeca, porque mi primera Navidad fue esa, como a los 6 años, que la Junta de Vecinos de Boco nos regaló a todas las niñas una muñeca de trapo.
0: Ya. Yeah.
3: Eso fue mi primer regalo.
0: Es increíble, cuando uno se va al pasado, uno recuerda tantos momentos bonitos. Por ejemplo, a veces una caída de sol le recuerda muchas cosas.
3: Muchas cosas.
0: O de pronto cuando llega la lluvia al cristal de su ventana, también se acuerda uno de muchas cosas.
3: Demasiado, sí.
0: Hay bonitos recuerdos. Y lamentablemente el tiempo ha evolucionado. ¿Y ustedes cómo lo ven? ¿Ha cambiado para bien o para mal?
1: Para uno, como adulto mayor, yo creo que no es tanto para bien. Fue más bonito antes que ahora. Ahora uno dice, llueve, bueno, llueve. Pero no lo toma como antes. Antes uno como sentía la lluvia, era como más
0: familiar todo.
1: Más familiar todo.
0: Se hacía la sopaipilla.
1: Exacto, la sopaipilla.
0: Lo que pasa es que se disfrutaba más, yo creo.
1: Se disfrutaba todo, mucho más, sí. Ahora no, po. Ahora esto, las sopaipillas uno va y las compra.
0: Claro.
1: No las hace, las compra. Entonces no es lo mismo. Entonces por eso uno dice más rico. Y claro, ahora los nietos llegan porque a veces dicen, no, la Lela es la que hace la sopaipilla. Mm. O simplemente el pancito amasado. Entonces, el chocolate, todas esas cosas. Ahora usted va a un cumpleaños y no hay chocolate. No les hacen chocolate a los niños. Bebidas nomás. Y antiguamente uno, el chocolate era lo primordial en un cumpleaños. Entonces, esas cosas se echan de menos igual.
0: ¿Las redes sociales han venido a perjudicarlas a ustedes?
2: Sí, ha costado. No, al menos a mí me ha costado.
0: ¿Qué le cuesta más de las redes sociales?
2: Bueno, yo más que nada, al tomar el cargo de presidenta, tuve que hacer un curso, porque para mí el celular no me quitaba el sueño. Era puro hablar y contestar, suficiente. Pero lamentablemente tuve que aprender. Pero igual hay cosas que me dejan pilla. Pero tengo aquí mi amiga que me salva.
0: Sí. Usted decía que no estaba ni ahí con las redes sociales.
3: No, para nada, en absoluto. No, es una cosa que el teléfono puede estar en cualquier lado, pero menos donde yo lo necesito. No, ni las niñas me dicen a mí, pero si pasa el teléfono, si te pasa algo, bueno, antes no había teléfono, estaba el teléfono fijo, porque ese teléfono lo teníamos en la casa. Pero no tengo ni una, con suerte tengo el carnet de identidad.
0: Ya. Yeah.
3: Nada más.
0: Correcto.
3: Y la tarjeta del metro.
0: La tarjeta del metro.
3: Pero
1: no hay privacidad ahora, no, para nada.
3: Porque de nada.
1: Usted se entera de todo, de lo. Hay gente que todo lo publica.
0: Sí.
1: Todo. Entonces no tienen privacidad para nada.
0: Bueno, el mundo, como lo decíamos, ha ido cambiando. Y lamentablemente, para bien o para mal, uh-huh, hay que adaptarse.
1: Exacto.
0: Ahora, cuesta. Sí. Como todas las cosas. Pero a mí, yo siempre digo que a mí lo que más lata me da es cuando los adultos mayores tienen que ir a un trámite y van al banco.
1: Exacto.
0: Y en el banco lo atiende una persona bien fría y le dice, mira, ahí está su tarjeta. Ahora, si la quiere que funcione ahora inmediatamente, ve ese cajero que está allá, mete su clave, mete la tarjeta. Exacto. Y saca el papelito y está funcionando. Y usted dice,
1: ¿pero cómo lo hago?
0: ¿Cómo lo hago si nunca,
1: sí,
0: lo he hecho?
1: Exacto.
0: Entonces ni siquiera ese funcionario se para
1: a explicarle
0: bien, sino que los mandan a la deriva nomás.
1: Exacto, eso, esas cosas, las, bueno, a mí igual me cuestan para ir al banco y meter, para sacar un papel, un documento de un cajero, qué sé yo, me cuesta. Yo le digo a mi nieto que me ayude a hacerlo, porque no, me da miedo de equivocarme. Y dice uno, ¿y dónde va a ir a dar tal cosa? La plata, por ejemplo, que no es mucha la que uno pueda tener, entonces, más encima que se la mande a otra persona que no le corresponde, claro. Incluso hasta para cargar en un celular de repente cuesta.
0: Sí, ahora, esto de los jóvenes, que son los nietos, ¿verdad? Exacto. Los sobrinos o un hijo, usted le dice, me ayuda a, me enseña a mandar un WhatsApp, por ejemplo. Entonces él viene, 1, 2, 3, 4, ¿viste? Ahí está. No, pero más lento. Bueno, ahí, listo. Es que no alcancé. Pucha, te lo he dicho 5 veces ya.
3: Sí, les molesta.
0: 10 veces. Y no aprendes. Pero ellos se olvidan que usted le contó el cuento 50,000 veces el mismo.
1: Yo, gracias a Dios, tengo un nieto que está conmigo y él... cualquier cosa que le pido, y ella lo puede confirmar, sí, que es un amor para decirnos y nos ayuda a hacer los papeleos que tenemos que hacer en la sede.
0: Ya.
1: Entonces, él no pone ni un problema. Lo que le pida el David, David, mi nieto, él lo que le pida, él me dice, ya, Lela, me dice, espéreme, de repente estoy ocupadito, y me dice, espéreme un ratito. Pero él viene y me dice, ya, Lela, ahora lo podemos hacer.
0: Uno habitualmente se acuerda de un momento clave de la vida y uno dice, me gustaría regresar allí. Obvio, no se puede. Pero uno siempre tiene como ese anhelo y muchas veces cuando está deprimido, cuando tiene un problema, se va a ese momento como para salir un poco. ¿Qué, sí. ¿Cuál es el recuerdo más lindo que tiene usted? Al margen de ir a bañarse y todo lo demás.
3: Bueno, los momentos en el campo para mí fueron todos hermosos, hasta el día de hoy. Porque yo todavía tengo un pedacito de ese terreno.
0: Yeah.
3: Y ese pedacito nos juntamos toda la familia. Ahí tomamos tecito en choquero.
0: Miren.
3: Almorzamos con jueguitos. Acá están conscientes, sí, de que yo las invitaba al campo y hemos el pescado frito en el juego. Yo cocino en la cocina y a juego. Pero es más rico con juego. Entonces yo como que todavía estoy y a mi familia les gusta mucho eso.
0: Bueno, yo también recuerdo que en su momento uno iba al cerro y preparaba los choqueros, ¿verdad?
3: Sí, pero yo lo hago ahora en mi terreno.
0: Pero entonces, por eso es rico, porque claro, ese humo que sale de allí es el que le da el sabor a todo eso. Sí. Incluso cuando usted cocina otro tipo de comida.
1: Exacto. Sí.
0: ¿Qué recuerdo lindo tienes tú en tu corazón?
2: Bueno, los que compartí con mi madre. Para mí era una amiga hasta el día de hoy. Me hace falta, pero ella, una persona negada, muy preocupada de sus hijos, para él, podían ser malulos, pero para ella todos sus hijos eran iguales. Uh-huh. Eso, sí, todos los momentos que compartí con ella para mí.
0: Y cuando tú tienes un dilema, o porque amaneces con otro estado de ánimo, ¿conversas con ella?
2: Sí.
0: ¿Qué le dices?
2: Bueno, mamá, tú que estás allá en el cielo, ayúdame a solucionar este problema, ayúdame a que sea más serena, porque yo tengo de repente problemas con mi genio.
0: Yeah.
2: Trato de controlarme. Sí, aquí ellas son testigos, o sea, yo no me avergüenzo, es mi realidad. Así que tú que estás más cerquita de Dios, le digo, ayúdame. Me costó, sí. Sé que uno le duele. Pero a mí me costó mucho, pero ahora yo puedo conversar de ella tranquilamente. Sé que está en un lugar mejor que yo y tal vez en algún momento nos iremos a encontrar. Pero sí recuerdo todas las vivencias.
0: ¿Y en el caso tuyo?
1: En mi caso era cuando íbamos con la familia, mi papá, mi mamá, mi hermano, tío, qué sé yo. Íbamos al río a bañarnos. Yeah. Los primos, todos juntos, y estaba el fuego, comer ahí. Era muy... cuando estaba el río bonito acá. Y eso. Y cuánto sea.
0: Y son momentos que no necesitan mucho dinero, sino que amor.
1: No, puro amor. Sí, sí. Puro amor nomás. Nada más, no se necesita plata para eso.
0: No.
1: No.
0: ¿Hemos perdido la fe o no?
3: Yo no. Yo no. Personalmente no.
0: ¿Todavía?
3: Porque, a ver, ya son testigos que soy de esa persona que me gusta estar siempre ayudando. No tengo que estar diciendo lo que, a quién ayudo, a quién no ayudo, a quién visito, a quién no visito, porque yo vivo en la calle. Yo estoy aquí, allá, aquí como puedo más rato, puedo estar en Limache con una abuelita de 90 años, en cuanto se llama, con otra por acá, de porque tengo pura abuelita de 86 años para arriba.
0: Ya.
3: Porque yo cuidé a mi madre hasta los 98 años.
0: ¿98 años?
3: Sí, sí, hace dos años que ella falleció.
0: O sea, ¿tú vas a servir longeva entonces?
3: Porque eso es lo que me dice el doctor Mella, me lo dijo, me lo ha repetido 40.000 veces, claro. Ya.
0: ¿Y en el caso tuyo has perdido la fe o sigue intacta?
2: No he perdido la fe. Confío mucho en Dios.
3: Sí.
2: Y siempre me encomiendo a Dios cuando tengo algo, por ejemplo, el venir aquí. Todo, siempre lo que sea tu voluntad, porque sin Él no somos nada.
0: ¿Y en el caso tuyo?
1: Es como lo mismo, no es que se pierda la fe, uno pierde más la fe en las personas que en Dios.
0: Claro, porque uno parte sanito y en el camino se va contaminando, quiera o no quiera. Entonces, a veces
1: la gente la va contaminando, claro, a uno.
0: Y uno al final dice, o a veces hace algo sabiendo que esa persona lo va a engañar igual.
1: Exacto.
0: Pero no lo hace por humanidad. Y por último ya es un problema de él. Exacto. O de ella.
3: Sí, sí.
0: No es de uno.
1: Exacto.
0: Chiquilla, el Club Adulto Mayor Espíritu Joven estuvo presente en el día de hoy. Se pasó rápido la hora.
1: Exacto.
0: ¿Tenían un poquito de susto cuando llegaron a la radio sin saber lo que íbamos a hablar o no?
1: Sí, y otra cosa que yo no tenía idea dónde estaban, así que decíamos, bueno, vamos donde sea, nomás por donde Dios quiera que estemos.
0: ¿Y qué le pareció?
1: Bien, bonito acá, muy bonito y agradable.
0: Sí. Qué bueno. ¿Y en el caso tuyo?
2: Bueno, al principio estaba asustada, pero hablé con una persona de Videco y me dijo, no, si Polito es un pan de Dios, es un alma tan generosa, no te preocupes, él mismo va a llevar la conversación.
0: Uh-huh. ¿Y cómo te sentiste tú?
3: Yo me sentí totalmente realizada acá, porque hace dos años que volví a integrarme a todo, porque fueron 12 años que estuve en Boco, volví a Boco, y ahora hace dos años que estoy acá. Y yo soy una persona que está en todos lados, como le digo. Tengo tres grupos de adultos mayores. Tengo gimnasia, tengo natación, tengo grupos particulares. Tengo mi campo en Boco que voy a pelear con el pasto allá, pero soy una persona muy ocupada y muy agradecida de Dios.
0: Bueno, el tiempo nos pilló. Estamos en un tiempo donde al adulto mayor cada día se le va desplazando y se le va dejando en un rincón.
1: Sí.
0: Yo quiero que con la Radio Nexo, que tiene años aquí en la zona, en la ciudad, ustedes no se sientan desplazados. Este espacio fue creado para ustedes y lo pueden, gracias, utilizar cuando estimen conveniente, cuando tengan una reunión, cuando quieran hacer algún tipo de cita o simplemente quieran venir a conversar. Pueden traer a más invitados si ustedes quieren, no hay ningún problema. Yeah. Quiero que les vaya bien. Que su vida sea bendecida.
3: Muchas gracias.
0: Y a seguir adelante, pues, chiquilla.
2: Sí, muchas gracias.
1: Hasta cuando Dios quiera.
0: Así es.
3: No, de todas, sí, maneras, hay que seguir adelante nomás. Yo soy feliz hasta el momento con todos mis logros.
0: Señora presidenta, cerramos la sesión, ¿o no? ¿Qué, usted tiene que decir algo?
3: Sí, pues.
2: Bueno, para mí esto fue nuevo, pero doy gracias por la invitación. Y ojalá más vecinos se integraran al club de adultos, porque a nosotros nos hace muy bien. Muy bien esta instancia, siempre estamos preocupados y de que cómo lo están pasando. O sea, motivamos, pero siempre hay alguna que
1: no
2: quiere entrar. O sea, nosotros tenemos toda la disponibilidad de acogerlas.
0: ¿Y por qué no le llevan un video a esas personas? Dicen, mira, esto es lo que nosotros hacemos dentro. Un video cortito, chiquitito, a lo mejor se entusiasman de esa manera. Sí. Ahí le piden a un sobrino, a algún nieto que le grabe eso. Y listo. Es como, exacto, una idea.
1: Sí.
0: Es como
1: buena
0: una idea.
1: Idea.
0: Porque en el fondo las personas, es como Santo Tomás, ver para creer.
1: Exactamente, sí, ver para creer.
3: Vamos, bueno, vamos a tener
1: felicitarlo
3: que
1: felicitarlo también a usted por el día de la radio.
2: De la radio, sí.
1: Y que siga adelante y buen programa también.
0: Bueno, espero que les gusten los recuerdos. Quédense en sintonía durante la semana.
2: Muchas bendiciones.
0: Igual para ustedes. Que les vaya bonito.
3: Gracias.
2: Gracias.

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1: 12 horas, 37 minutos.
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0: En Radio Nexo, nos conectamos con el departamento de prensa del Grupo Libra para quedar informados. 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Una vivienda resultó completamente destruida tras un incendio en el sector rural de Rabuco, en la comuna de Hijuelas. La emergencia no dejó personas lesionadas y derivó en la detención del propio dueño del inmueble. Un amplio despliegue en los equipos de emergencia movilizó este incendio en la provincia de Quillota luego de que las llamas destruyeran en su totalidad una estructura residencial del sector rural de Hijuelas, generando alarma entre los vecinos. El siniestro se desencadenó pasadas las 22:50 horas en el pasaje San Raimundo, movilizando a unidades del Cuerpo Bombero de Hijuelas con apoyo de Nogales y personal municipal. Rosario, Argentina. El Team Chile de Natación Artística ganó todos los oros en los Juegos Sudamericanos de Santa Fe 2026 en una actuación sin precedentes para el deporte nacional. Se ganaron oros en duetos con las hermanas Trinidad y Soledad García y en duetos mixtos con Nicolás Campos y Teodora Garrido. En tanto, en equipo mixto, la delegación nacional acumuló gran puntaje y también se quedó con el primer lugar, o sea, medalla de oro. Es todo de noticias, muchas gracias. Fue el departamento de prensa del Grupo Libra para quedar informados en Radio Nexo.
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0: Nos vamos, muchas gracias por la compañía. Será hasta mañana, si Dios nos dispone otra cosa, en el Día del Trabajador Radial. Enrique, ¿cómo está? Gusto saludarte acá.
1: Buenas tardes, don
0: Patricio. Feliz día.
2: Feliz día para usted también y para todos.
0: Me parece. Oye, ¿te han saludado harto?
2: Sí, bastante saludo, gracias a Dios.
0: ¿A quién tienes de invitado hoy día?
2: Antonio Rolar.
0: Ya. ¿Le da saludo?
2: En su nombre.
0: Nosotros nos vamos, ya viene su programa, así que no está todo listo. Todo, hay que, estamos esperando al invitado.
1: Estamos esperando que vengan los invitados, todo listo.
0: Me parece. Nos vamos. Chau. Muchas gracias por tu compañía.

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1: 13 horas en punto. 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
9: Fueron sepultadas este fin de semana las siguientes personas: Daniel Octavio Reyes Ledesma, que en paz descanse, Cementerio Municipal El Mayaca, Quillota. Jorge Patricio González Carrasco, Cementerio Parque Quillota, sector Rautén. Hoy comunicamos el sensible fallecimiento del señor Marcelo Antonio Mercado Figueroa, que en paz descanse. Hoy lunes a las 11:30 horas se ofició una misa por su eterno descanso en la parroquia San José, en La Calera. Posteriormente será sepultado en el Cementerio Parque Intercomunal de La Concagua, Nogales. Se comunica el sensible fallecimiento de la señora Sonia Arcilia Méndez Doré, que en paz descanse. Está siendo velada en Manuel Rodríguez 2509, Hijuelas. Mañana martes y en horario por confirmar será sepultado en el cementerio parroquial Purutún. Nuestra fuerza a sus familias.
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1: Buenas tardes, bienvenidos. Dejamos el lindo recuerdo hasta ahí. Desde ya, por supuesto, muchas gracias por estar en nuestra sintonía este día 21 de septiembre. Un cordial saludo para cada uno de ustedes. Muchas gracias por estar en nuestra sintonía. También quiero saludar a quien me acompaña en este día, donde vamos a hablar de todo un poquitito. No solamente vamos a hablar de Guillermo, sino que vamos a hablar de lo que es la importancia de este día 21 de septiembre, el Día del Trabajador Radial, y que es nada más que un hombre que sabe mucho de historia, que sabe mucho de Quillota. Me refiero al concejal de Quillota y ex alcalde de nuestra ciudad, don José Antonio Rolar. Don Antonio, muy buenas tardes, bienvenido.
2: Muy buenas tardes, un saludo a usted y a toda su audiencia.
1: ¿Cómo ha estado?
2: Bien, gracias.
1: ¿Sí? Sí. ¿Tenemos micrófono nuevo?
2: Sí, así lo veo, así lo veo. Me alegro que se modernicen más todavía de lo que está.
1: Más de lo que está esta radio, sí. Más moderna no puede estar.
2: Así es.
1: Bueno, acuso recibo de una carta que me llegó. Dice: trabajando para usted, delegación provincial de Quillota. Pilar Cuevas Mardones, delegada provincial, provincia de Quillota. Con especial afecto, saluda al equipo de Radio Nexo en el Día del Trabajador Radial. Lo saludo a usted y al equipo de Radio Nexo en el Día del Trabajador Radial. Le deseo reconocer y agradecer el cariño y la dedicación y el compromiso de cada uno de ustedes en acompañar a sus auditores, llevando información cercana y tanta historia a hogares de toda la comunidad. Un abrazo para usted, para cada integrante de esta querida radio. Feliz Día del Trabajador Radial. Es un saludo que nos llega de la delegada provincial, la señora Pilar Cuez. Desde ya, por supuesto, le agradecemos enormemente en lo personal esta carta que me acaba de llegar. Muchas gracias, delegada. Don Antonio.
2: Bueno, también yo quiero hacer un saludo a los locutores, a los periodistas, a los operadores, a los técnicos, a los productores y a todos quienes trabajan detrás de cada transmisión. Muchas gracias por informar, entretener y acompañar cada día a toda la gente, y que todos están agradecidos de la radio porque nunca han dejado de escucharla.
1: Que la radio es lo que permite el contacto más rápido con la gente. Las noticias están al instante.
2: Así es.
1: Cuando sucede una noticia, ahí está la radio.
2: Así es, así es. Y me parece muy bueno que sigan, que a pesar de que la televisión informa tanto y está muy al tanto, pero la radio no deja de ser su importancia y su necesidad, porque todos los días está informando muy de cerca.
1: Y nosotros en la radio tenemos la garantía, por ejemplo, en caso de alguna catástrofe, se corta el suministro de energía eléctrica, las radios siguen trabajando igual.
2: Así es.
1: Está la radio pila, la gente se informa en primera instancia con la radio.
2: Así es.
1: Porque incluso las mismas autoridades recomiendan, en caso de emergencia, tener una radio portátil en su casa. Esa es la importancia que tiene la radio.
2: Así es, por eso es muy importante. Por eso yo creo que toda la gente lo sigue escuchando todas las radios, todas las audiciones, y por supuesto que ven también televisión, pero yo creo que la radio no dejan de escuchar. No.
1: Recordemos que el Día del Trabajador Radial se declaró, no recuerdo cuál fue el presidente que lo declaró, ya no lo recuerdo, fue por el tiempo cuando se hacía la parada militar en aquellos años, donde la gente de radio, para poder transmitir a todo Chile, trabajaba más de una semana para poder llevar la información para todo el país. Y era un trabajo estresante, tirando cable, porque era puro cable, como antiguamente. De ahí que hubo un presidente de la República, no recuerdo el nombre, que declaró ya oficialmente el día 21 de septiembre, en honor a las radios, declaró el Día del Trabajador Radial. Usted don Antonio está tratando de recordar quién fue el presidente que declaró este día tan importante como el Día del Trabajador Radial. Pero acá estamos nuevamente para poder conversar un poco de la radio, de cómo ha cambiado la radio en Quillota, desde la radio Chacabuco, don Séptimo Giraudo, doña Alicia Moreno y otros más destacados. Después tuvo la radio San Martín, que estaba en calle Blanco, 315. Ahí está la radio San Martín. claro, muchos años.
2: Sí. Una acotación, el presidente Juan Antonio Río.
1: Juan Antonio Río.
2: Declaró el 21 de septiembre como Día de la Radio, en 1942.
1: Desde 1942.
2: Y luego el presidente Patricio Aylwin, en 1991, mediante un decreto supremo, declaró el Día Nacional del Trabajador de la Radiodifusión Sonora.
1: Qué linda, buena la información que nos estaba dando don Antonio. Pero esa es la garantía que tiene don Antonio, que nosotros estamos en contacto rápidamente con la gente. Por ejemplo, en el caso de nuestro programa, cuando la gente nos llama, sacamos inmediatamente la llamada. Yo jamás voy a preguntar quién me está llamando ni para qué me está llamando.
2: Sí.
1: Y usted que viene siempre, es testigo.
2: Así es. Así es. Bueno, y como decía usted, don Séptimo Giraudo, él fue uno de los productores de la radio aquí en Quillota.
1: Aquí en Quillota, exactamente.
2: La radio Chacabuco de Quillota.
1: Cuando la radio Chacabuco, donde estaba doña Lisa Moreno, ha sido su competencia de canto.
2: Claro. Así es, y la radio Chacabuco, bueno, funcionó harto tiempo. Don Séptimo era el que sabía todo de radio aquí, porque parece que era el único.
1: El único que aficionaba a la radio.
2: Así es, y tenía su negocio ahí frente a la Plaza Los Seibos.
1: Ahí tenía su negocio.
2: Ahí tenía su negocio de cosas de radio y de todas las cosas buenas.
1: Después llegó la San Martín.
2: Después se transformó,
1: se transformó en la San Martín. Sí. Estaba aquí en Cayo Blanco, y después a esa radio, la San Martín, llegó allá por la década del 70, 75, 76, para ser más exacto, llegó don Luis Cavieres, Sangüesa, que era director gerente de Radio Cooperativa de La Serena, llegó con todo su equipo, Epifanio Carle, el Conejo Rodríguez, que después fue jefe de prensa del municipio de Viña del Mar, fue director del Festival de Viña cuando estaba doña Eugenia Garrido como alcaldesa, y llegó integrándose ese gran equipo, el marco de Carlos Miller, y estaba en el Cayo Blanco. De ahí fue la radio San Martín. Después pasó a ser el Anexo.
2: ¿No era el señor Ahumada?
1: La San Martín también, después tuvo un señor, varios dueños,
2: claro, pero después pasó a llamarse, que estaba ahí en los altos del edificio de ferrocarriles, que está en Merced con Prat.
1: Sí, también estaba, ahí después pasó a ser la Pocochay.
2: Pocochay.
1: De Alejandro Carbacho.
2: Sí, pero Alejandro. Era un señor de Santiago.
1: De Santiago.
2: Sí.
1: De la San Martín, la Pocochay.
2: La Pocochay, que estuvo ahí en ese edificio un buen tiempo también. El edificio de ferrocarriles que
1: ferrocarril, era. Ahí estuvo con el anexo, también estuvieron ahí.
2: Claro, esa era la misma anexo, creo que es la misma radio.
1: La misma radio.
2: Que le iban cambiando nombre, ¿no?
1: Se iba cambiando nombre también.
2: Sí, así es. Y después de ahí se trasladó, parece que ahí, a Blanco, ¿no? A donde estaba hasta hace poco tiempo atrás.
1: Sí, pues después también estuvo un tiempo la radio en la plazuela San Francisco, en segundo piso.
2: Ah, claro.
1: También tuvo un tiempo ahí.
2: También estuvo, claro. Sí, ha tenido varias localidades para hacerlo.
1: Después pasó a hacer lo que es Blanco, 300 de Blanco, no me acuerdo ya el nombre ya, sí. Cuando estábamos en Blanco con un Pudeto,
2: sí.
1: Muchos años tuvo las dos radios, la Nexo, con Maipú, Blanco Maipú, la Nexo y la Libra.
2: Sí.
1: La Libra fue la primera radio que trajo grandes eventos aquí en Quillota.
2: Sí, Ahí se transformó en FM.
1: En FM.
2: O sea, seguía la M y puso la FM.
1: Exactamente.
2: Sí.
1: Y ahora que tenemos un complejo radial.
2: Y ahora, muy bonito, me parece, me alegro mucho que haya progresado tanto y esté tan grande y tenga tantas radios aquí.
1: Ya hay cinco radios acá.
2: En el mismo sistema.
1: Cinco radios. Cada radio está con su estudio propio.
2: Mire, sí, no, así lo he visto.
1: No como antes, que teníamos que salir uno y salía uno y entraba el otro.
2: Sí.
1: Acá no, cada uno está con su estudio propio.
2: Me parece muy bueno, muy bonito, y felicitar al gerente porque y el dueño, porque ha hecho esto, que ha hecho progresar esta radio mucho, y que debe ser la única, quizás, no sé si te voy a decir, de la región que es así.
1: La única de la región que es así. Y la única radio a nivel nacional que se dio el gusto de transmitir en forma exclusiva el Festival de Viña del Mar algunos años atrás.
2: ¿Ah, sí?
1: Sí, señor. La Libra se dio el gusto de establecer la radio oficial del Festival de Viña del Mar hace algunos años atrás.
2: Mire, estupendo.
1: Se trajo también acá artistas como Ricky Martin, como la Lucero, como la Gloria Trevi. se trajo acá a los estudios de la Radio Libre.
2: Mire, mire.
1: Eso es el mundo de la radio acá en Quillota.
2: Es grande, por eso me alegro que no se haya, digamos, perdido y haya seguido creciendo. Porque eso es un orgullo para Quillota y por supuesto para toda la región.
1: Y nosotros, por supuesto, continuamos con Nexo, siempre manteniendo contacto con la gente, debido al eslogan de la radio, de contacto personal, siempre comunicándonos con la gente, que la gente nos puede llamar. Nuestras líneas telefónicas son el +569 62 49 7777, o bien tienen mi teléfono, que es el +569 88 23 15 87. Nos puede llamar si quiere hacer algún saludo, si quiere comentarnos algo. Tiene que marcar solamente nuestras líneas telefónicas. Sigamos hablando un poco del mundo de la radio.
2: Y no, y me alegro que siga la M, porque
1: es una de las pocas M que hay acá en la región. ¿Ah? Una de las pocas AM.
2: Yo creo, porque se han acabado todas son FM, y la Nexo sigue siendo AM, y o sea, tiene las dos radios.
1: Tiene las dos radios, tiene las dos señales.
2: Pero me alegro que siga manteniendo la M, porque eso le da a muchas personas la posibilidad de escucharla más.
1: Claro, porque lo que pasa es que ahora hay muchos equipos que no traen la señal en AM.
2: Claro.
1: ¿Ya? Está en pura FM, sí. Yo están más. Entonces la radio también empezó ya a transmitir en FM. Sí. Por lo tanto, está como si llegamos a otros sectores. Y también, vía internet, llegamos a todo Chile. Sí. Yo tengo un auditor, por ejemplo, que me escucha en Estados Unidos.
2: Mire.
1: Y interactuamos siempre.
2: Ya, ¿así?
1: Sí, siempre interactuamos, me escribe. Quizá en algún momento más del programa me puede escribir. Pero siempre estamos en contacto. Mira. Y eso es el mundo de la radio.
2: Ay, qué estupendo. Eso me parece fantástico, y eso por eso que yo creo que yo estaba ahí, que conocerse, enorgullecerse de tener esta radio aquí en la ciudad.
1: Exactamente, yo creo que nosotros los quillotanos tenemos que sentirnos orgullosos de tener esta radio que ha crecido enormemente, esta radio que marca una diferencia en lo que es las radios en nuestra zona.
2: Así.
1: Acá hay muchos locutores que vienen de otras radios y lo han dicho, lo que confirma lo que usted mismo estaba comentando recién, el hecho que debe ser la radio más lujosa que hay en nuestra zona.
2: Así, muy bien hecha, muy bien dispuesta.
1: Y adaptada para la radio, sí. Hecha para la radio.
2: Exactamente.
1: Con pared acústica, uno está al aire y no escucha ruido de ningún lado.
2: Claro, así es. No, muy bueno, muy bueno. Felicitaciones a su dueño, a su gerente.
1: Y eso es el mundo de la radio. Sí. Vamos a seguir hablando, vamos a seguir comentando muchos temas más. Tenemos línea abierta para que usted nos pueda llamar. ¿Algún recuerdo de sus años mozos en radio? Usted también siempre estaba ligado a la radio.
2: Bueno, la verdad es que nosotros teníamos hace años atrás un programa con la Alicia Moreno.
1: Sí, en esta misma radio.
2: Era todas las noches.
1: Todas las noches.
2: Claro, conversábamos desde las 8:30, parece, hasta sí. Las 10:30, por ahí, de la noche conversábamos.
1: ¿Los días domingos era?
2: Los días domingos.
1: Los días
2: domingos,
1: ya.
2: Y todas las actividades que ocurrían en la ciudad, chascarros, también chistes contábamos.
1: Sí.
2: Sí, un grupo que estaba la Eden Campo, estaba Alejandro Villarreal, la Alicia, por supuesto, y ese participaban otras personas.
1: Doña Alicia Moreno fue una mujer muy importante en la radio de Caquillota, una gran voz,
2: sí.
1: Una mujer muy agradable, una dama,
2: así es.
1: ¿Ya? Una mujer que a quien podía yo le tendía la mano,
2: sí.
1: No, sí, muy humana, muy solidaria.
2: Sí, no, trabajó harto tiempo en radio y fue escalando cada vez los caminos hasta llegar a ser una excelente locutora.
1: Y recordemos que ella siempre me recuerdo, hablaba de su comunidad del Cerro Mayaca.
2: Así es. Sí, y participé varias veces con ella hacían una especie de competencia, íbamos como de jurado
1: ¿ya?
2: A ver la actividad de ella en el Cerro Mayaca.
1: ¿Sí?
2: Sí. No, sí, muy bueno con la Alicia.
1: Incluso cuando fue su funeral, hubo que llevarla al Cerro Mayaca.
2: Eso, sí.
1: Me acuerdo siempre, yo también sí. Estuve por ahí.
2: Y fue, bueno, su tumba estaba allá está en el cementerio de...
1: En Boca,
2: ya cementerio está. Católico
1: que
2: hay.
1: Así que ese era su deseo.
2: Sí. No, bueno, vivió toda su vida bien y pasó muy bien y dejó muchos recuerdos en la radio y todas las actividades que ella hizo.
1: Incluso nosotros estamos en el estudio que se llama Alicia Moreno.
2: Sí, así es.
1: El estudio se llama Alicia Moreno Molina, Doña Alicia.
2: Sí. Sí, porque estuvo mucho tiempo aquí en el programa, en esta radio.
1: Claro, incluso estuvo incursionando en televisión, Doña Alicia, en Canal 4, en los inicios de Canal 4.
2: Ya.
1: Algo que quizás poco sabía.
2: Ah, ya. Mire, qué bien. ¿Ah?
1: Era una de las voces comerciales que tenía el Canal 4 de la Universidad Católica, cuando era de la Universidad Católica de Valparaíso.
2: Ah, sí. No, por eso, muy bueno.
1: Esto es el mundo de la radio. Estamos hablando de cosas que muy poca gente conoce. Me gustaría mucho que, si algún amigo auditor algún día quiere venir, lo invito siempre, que me llame, venga, conozca lo que es la radio, conozca solo lo que son los estudios, cómo se hace un programa de radio, porque mucha gente a veces no sabe cómo se hace un programa de radio. Por ejemplo, un día alguien me pregunta, ¿tú escribes todo lo que hablas? Yo jamás le digo algo.
2: Sí.
1: No me gusta, ni me gusta. Me encanta improvisar en radio.
2: Claro. Qué bueno eso. Es buena idea eso.
1: Buena idea mantener una, que sea una conversación de amigos. Es como que si nos estuviéramos tomando un café, nos estuviéramos tomando un aperitivo. Hacemos una conversación.
2: Así es.
1: Y a la vez ayudamos, que eso también es lo que hace la radio, ayudar a mucha gente, sí, a través de diversas campañas serias. Usted mismo, yo recuerdo una vez con usted, cuando nos vamos a una casa completa en una hora.
2: Ah, sí, ¿ah? Me acuerdo, claro.
1: Para con alguien que se le quemó la casa, sí, armamos una casa completa casi en una hora de programa.
2: Así
1: es. Eso es lo que hace la radio, cosa que la televisión no lo puede hacer, cosas que otras radios no lo pueden hacer. Así. Yo, don Antonio, recuerdo, por ejemplo, en este programa hay campañas que me marcaron como la suya, como le da un niño, no recuerdo su nombre, a ver si me acuerdo tampoco lo daría, había que hacer una operación, había que ponerle una extensora a su cuerpo, había que hacerlo sí o sí. Y era una cifra millonaria que se necesitaba, y con la mamá estuvimos casi un mes haciendo actividades. Todos los fines de semana hacíamos, la mamá hacía actividad, venía para acá, le hacíamos promoción, la gente nos ayudaba, necesitaba harta plata, estamos hablando de millones.
2: Yeah.
1: Eran como 14 millones que necesitaba la mamá. Yeah. Y gracias a Dios se juntaron.
2: Bueno. Eso es lo que es la radio. Eso es lo que hace la radio.
1: Yo recuerdo también cuando a la gente de ¿te recuerda usted que esos edificios que estaban ahí en Agustina Besón, esos amarillos, esos rojos, perdón, cuando lo echaron abajo después del terremoto?
2: Ah, sí, estaban los murciélagos.
1: Estaban los murciélagos, todo eso y otras cosas más. Había que juntar la plata para que un grupo de familia pudiera postular. Había que hacerlo, sí o sí. No sé si se acuerda, es una gran campaña que se hizo. Y gracias a Dios se juntó.
2: Qué bueno eso. Muy bueno.
1: Sí, eso es lo que permite la radio.
2: Todo en casa allá en Alto Serrano, me acuerdo.
1: Exactamente. La mayor parte. La mayor parte.
2: Sí.
1: Eso es lo que es la radio.
2: Sí. No, qué bueno. Eso le haría, eso es, digamos, lo que hace una buena radio. Y lo que hace la gente que lo escucha y coopera con esto.
1: Igual que otras campañas que a mí me marcaron, fue hace mucho tiempo, se fallecieron dos adultos, un matrimonio de adultos mayores, en la Avenida del Paraíso.
2: Ya.
1: Y juntamos el dinero necesario para poder ayudar a la familia a pagar sus gastos. En un programa.
2: Qué bueno eso. Buen aporte.
1: Buen aporte. Entonces creo que esto es lo que permite la radio, esta credibilidad que tenemos con los auditores, esta ayuda que tenemos con muchos amigos auditores, y eso lo hace la radio, porque la televisión no hace eso.
2: Sí.
1: La televisión no muestra otra cara, pero en la radio estamos en contacto directo con la gente.
2: Así. No, me parece muy bueno. Muy buena idea, por eso que digo, no debe morirse la radio.
1: Tiene Esperemos que nunca muera la radio.
2: Debe esperar.
1: Porque, y otra cosa, hay un compromiso, yo recuerdo mucho, un compromiso con quienes hacemos radio, cuando fue el terremoto, el último terremoto que hubo, a nosotros nadie nos dijo que viniéramos para acá temprano. Y muchos habíamos dejado ya la familia asegurada, y estábamos acá a las 8 de la mañana ya a disposición para poder salir, para poder reportear. Recuerdo a mí con me tocó ir a cubrir el Hospital San Martín, yeah, para saber cómo había sido todo. Y estábamos todos, nadie nos llamó, ni nadie nos obligó. Y pusimos la radio al aire y estábamos informando a cada instante.
2: Eso es muy importante porque en un terremoto o en cualquier otra desgracia que haya, es bueno que la radio sepan al tiro qué es lo que está pasando. Si va a seguir el terremoto, si en una parte está peligrando, algunos familiares tienen una parte, su familia en otra parte, saber cómo están, en qué parte están, todo eso, digamos, lo hace la radio.
1: También, sobre esto mismo, en relación a lo que usted está diciendo, me recuerdo cuando en ese mismo programa hicimos campaña para poder juntar familias que están en el norte con la Caja de Quillota. Ya. Y también lo hicimos a través de la radio. Entonces, hay muchas cosas que se pueden hacer a través de la radio. Sí. Muchas cosas que se han hecho en este programa a través para poder ayudar a la gente.
2: Me parece estupendo. Bueno, yo por eso digo que es importantísimo. Es importantísimo, digo, en esto, en este tiempo de terremoto. Yo me acuerdo que uno trataba de escuchar en la radio qué había pasado en otras partes, si tenía familiares en alguna parte, cómo saber cómo estaban ellos, y por intermedio de la radio se sabía por lo menos el lugar lo que había pasado.
1: Si tengo línea abierta, si alguien quiere dar alguna opinión, si alguien quiere comentar algo, que me llame al más 569-6249-7777. Además tengo mi teléfono, que es el más 569-88-23-1587, para que usted también pueda dar su opinión, para que usted también pueda opinar sobre lo que estamos comentando hoy, de cómo es el día de la radio, qué se siente para nosotros estar frente al micrófono con una responsabilidad de poder llevar informaciones, comentarios y entrevistas cada día para que usted vaya conociendo lo que se está haciendo en Quillota. Lo he dicho siempre, a mí me gusta hablar de este programa, don Antonio, para hablar de Quillota, porque creo que ¿qué sacamos por hablar de lo que está pasando en el Medio Oriente, ni lo que está pasando en Concepción, ni lo que está pasando en Punta Arenas? No, a mí me interesa hablar de Quillota.
2: Me parece.
1: Somos un programa quillotano, lógico, si sucede pues, alguna noticia importante en otra comuna, la comunicamos. Pero mayormente mi programa está dedicado a la gente de Quillota. Hablar de lo que sucede en nuestra, y que también el contacto directo con las autoridades, como en el caso suyo, en el caso del alcalde, en el caso de los concejales, la delegada provincial, siempre hablando de Quillota. Un programa dedicado al 153% lo que pasa en nuestra comuna de Quillota.
2: Me parece estupendo eso, esa manera de comunicarse y saber en realidad los quillotanos se pueden informar directamente lo que está pasando.
1: Exactamente, esa es la idea, porque aquí sacamos de hablar de cosas que a la gente no le interesa.
2: Sí, así es.
1: ¿De qué forma podemos ayudar a la gente que ir a la Santa Teresita, la 4 de Octubre, la Villa Paraíso, de la Regolar, del Hogar, de la Manuela Figueroa, de la gente del Cerro, la gente de Boco, también? Siempre vamos a estar ligados a la gente.
2: Así es.
1: Bueno, vamos a seguir hablando, nos quedan algunos segundos más de esta primera media hora y podemos ir conociendo más temas sobre lo que es la radio. Ahora yo tengo que separarme, tengo que ir a una pequeña pausa comercial. Acá me le perdí el pulsor, ahí está. Don Antonio, vamos a una pequeña pausa. Nosotros nos separamos un instante, vamos a una pequeña pausa y ya volvemos con más temas en Antena 2.
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3: 13 horas, 28 minutos.
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6: Pues bien, ya estamos nuevamente junto a ustedes.
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6: Vamos a dejar ese lindo recuerdo ahí. Y ya, por supuesto, muchas gracias por compartir esta segunda media hora. Don Antonio Herrera, ¿qué tenemos por ahí? ¿Tiene alguna información que quiera comentarnos usted?
2: Bueno, la verdad es que estaba viendo la información en la radio Chacabuco.
6: ¿Ya?
2: Que ya existía en 1951. Así es. Y era una frecuencia de 1410 kilos, no sé, la de AM.
6: Ya.
2: Y en 1964 estuvo un papel importante de Lucio Fariña, que creó Chura Deportiva.
6: Uno de los programas deportivos más antiguos.
2: Así es. Y después también estuvo don Raúl Prado Cavada, que fue famoso.
6: Sí, don Raúl Prado.
2: ¿Ah?
6: Sí.
2: Y también, y bueno, y Alicia Moreno, que tuvo 70 años de trayectoria radial. 70 años en trayectoria radial. Y después Manolo Romero también estuvo aquí.
6: Manolo Romero estuvo acá en la radio y también en la Radio Portales.
2: Así es, pues. Así que... Famosos locutores aquí han pasado por esta radio cuando era recién la radio, empezando sus colores. Después vino la radio, ¿cuál? Después cambió a qué nombre era.
6: La Chacao, la Nexo, tuvo la
2: San Martín.
6: La San Martín, Nexo, Chacabuco, San Martín
2: bueno.
6: Y después Nexo. Y después el anexo, también con el anexo nació la Libra.
2: Claro.
6: Y después de la Libra nacieron todas las otras radios que hay actualmente.
2: Ya. Sí, por eso es importante, digamos.
6: Es muy importante la labor de la radio, discúlpeme que se lo diga, porque estamos en contacto directo con la gente. Somos ese amigo imaginario de mucha gente. A mí, don Antonio, hay mucha gente que de repente me llama contándome hasta sus dramas personales. Sí. Yo agradezco esa confianza que tiene la gente, porque esa es la idea de ser un amigo de la gente. Hay mucha gente que, hay una frase que una vez, y hasta el día de hoy me recuerdo, de una auditora que estaba en otra radio, haciendo un programa de conversación como lo que hago siempre, y estaba hablando de lo que es el tema de la violencia contra la mujer. Y llega esta mujer, me llama, llorando, me dice, es verdad lo que usted está diciendo, me dice. Y te digo algo, me dijo, yo estoy aquí en mi cama, acostada, y debajo de mi cama tengo un machete por cualquier cosa. A ese extremo llega la confianza con la gente. Otro momento duro que me tocó pasar en la mañana, yo hacía programa en la mañana, estaba en la radio en mis primeros inicios en esta misma radio. Recuerde que yo llegué por 15 días nomás llegué a esta radio, y estaba una auditora, me decía, desde la comuna de, me llamaba Artificio, desde Artificio me llama. Una lectura que tenía muchos problemas ella emocionales, y me dice, Enrique, te estoy llamando, me quiero despedir de ti, me dice. Ah, digo, te vas de viaje, digo yo, así. No, me dice, estoy arriba de una silla, a punto de tirarme. Sure. Estuve, don Antonio, como media hora conversando con ella, tratando de hacerla ver el error que estaba haciendo, y no me voy a olvidar nunca, tenía un libro que se llamaba Palabras y Pensamientos, Juan Pablo II, empiezo a buscar, leo algo,
2: yeah.
6: Y después me dice, ¿te puedo decir algo? Quédate tranquilo, acabo de bajarme, me dice, estoy bien.
2: Menos mal.
6: Oye, pero fue un momento muy duro que tenía para mí. Después yo invito a un cura, al Enzo Salazar, y le cuento la anécdota a esto, y le cuento los libros que se los mostré, me dice, ¿encontraste ese versículo después? Jamás lo volví a encontrar, le digo yo. Siempre me acuerdo las palabras de Enzo, me dice, te lo voy a decir, Enrique, con mucho cariño por la amistad que tenemos, me dice. En ese momento fuiste un tonto útil, pero de Dios.

0: hacer un reemplazo, porque hay un periodista que lo hacía, que se llama Carlos Barrales, y este problema es trabajar Alberto Serrano. ¿Tú conocías a Alberto Serrano ya? Y no había que lo hiciera porque Alberto no se atrevía a hacerlo solo. Y Alberto me va a buscar, ya conversamos con él. Yo no sé tiempo trabajar en una empresa hotelera, administraba una empresa hotelera, el Hotel Palmera, aquí en calle Carrera 383. Sí. Su hotel, vaya, diga que yo le digo que le ofrezcan un 10% de descuento. Vaya nomás al hotel, no hay ningún problema. Dije a la dueña que yo le estoy ofreciendo un 10% de descuento. Entonces, y empecé con este programa, bueno, Antonio. Este espacio es un espacio que yo escuchaba mucho en Buenos Aires, que lo dirigía don Carlos Rodari, un gran locutor argentino, y me gustó mucho, un espacio de conversación. Yeah. Como que si nos estuviéramos tomando nos tomaban un mate. Yeah. Che, matemos un mate. Y conversaban. Y es lo que hago yo acá en esta radio. Solamente conversar, con la experiencia que no tenemos mate ni café, nada.
1: Mate, sí, o el café.
0: O el café. Pero no, el café yo no puedo tomar, si pasa nada más. Ah, ya. Y así ya llevamos 24 años.
1: Mira, bastante años.
0: Con muchas anécdotas, muchas anécdotas. Sí.
1: Mucho, qué bueno. Eso es seguir la radio y estar consciente de lo que hace la radio.
0: Bueno, ¿qué más tenemos por ahí?
1: Bueno, estaba viendo que la radio San Martín fue, cuando cambió de nombre, de Radio Nexo a la San Martín, fue el año 1972.
0: Ya.
1: Y en ese tiempo era don Séptimo Giraudo también el dueño.
0: Don Séptimo Giraudo.
1: Cuando cambió el nombre. Y también hubo un locutor, Sergio Pirincho Cárcamo.
0: Ya.
1: Famoso locutor.
0: Sí, sí, a nivel nacional.
1: A nivel nacional. Y el periodista deportivo era don Luis Olivares.
0: El Lucho Olivares.
1: Claro.
0: Que en paz descanse.
1: Invitado por el periodista Lucio Patiño, así que lo hacían entre los dos. Así que así fue cambiando la radio y hasta lo que es hoy día. Después fue la radio Pocochay,
0: sí,
1: que fue de un amigo mío que era de Santiago, casado con una quillotana.
0: Ya.
1: Y de ahí, digamos, siguió la radio y después siguió más o menos igual. Hasta que volvió a la radio, se puso Radio Nexo.
0: Ya.
1: Y ahí pasó a la calle, como dice usted, ahí a Plazuela San Francisco, me parece. Sí. ¿Fue antes? No sé si fue antes ya en Prat. ¿O después?
0: Después.
1: ¿Después?
0: Después. Ah. No recuerdo exactamente, pero tuve la persona de San Francisco en la radio.
1: Ya.
0: Ahí está.
1: Qué bueno ahí.
0: Pero lo importante es que siempre he mantenido ese contacto directo con la gente.
1: Así es.
0: Ahora estamos un poquito más lejos del centro, pero siempre contactándonos con la gente, siempre apoyando a la gente, siempre con micrófono abierto, como yo le llamo siempre, para que la gente pueda dar su opinión, para que la gente pueda llamar y pueda comentarnos.
1: Sí,
0: algo.
1: Eso es bueno que la gente diga, aunque sean problemas de todo, que diga, porque a veces nosotros, por ejemplo, claro, vamos por la ciudad, conocemos los problemas, pero no todos.
0: No todos, exactamente, lo que digo yo. Las autoridades no disponen de una bolita mágica para poder conocer cuáles son los problemas, y creo que la función de la gente es poder decirnos, poder llamarnos, ¿sabe qué es esto y esto? Nosotros como programa, ¿qué es lo que hacemos? Le decimos, en este caso, bien usted, don Antonio, este y este problema ocurre en tal parte.
1: Exactamente.
0: Entonces, tratemos de buscar alguna solución.
1: Claro, nosotros o lo empezamos con el alcalde, lo llevamos al consejo para que puedan tratar de darle solución.
0: Y así se han solucionado muchos problemas.
1: Así es.
0: Muchos problemas.
1: Así es.
0: Hay algunos que todavía no se han podido solucionar, pero bueno.
1: Así es. Bueno, todo no se puede
0: solucionar. Todo no se puede hacer de un día para otro.
1: Sí.
0: De a poco todos vamos mejorando. Pero siempre estamos ayudando.
1: Así es. Por eso que hay que darlo a conocer y darle a conocer también las cosas que hace la municipalidad, las cosas que se hacen en la ciudad y todo lo que se puede hacer por
0: ¿aló?
1: Eso.
0: Diga. ¿Algún tema relacionado con el programa? Sí. Una señora que quiere hablar con usted, un tema relacionado con el programa.
1: ¿Ya?
0: La señora Irma. Señora Irma, espere. ¿Le dejo con él o quiere algo personal? Ya. ¿Quiere que lo sacan al aire? Vamos a sacarlo. Déjeme ver cómo lo puede hacer. A ver. Vamos a ver. A ver. Ay, lo que pasa es que... Señora, ¿sabe que tengo un pequeño inconveniente? No me dejaron el cable para poder conectar el teléfono al aire. Dígame, yo le traspaso la llamada. ¿O qué? ¿Se le paso? ¿Comunica directo?
2: ¿Puede preguntar, por favor?
0: ¿Sí? Diga.
2: ¿Cuándo va a tener el terreno sin cerrar? Según él me manda presupuesto.
0: Ya, yo le voy a preguntar al aire. ¿Ya? Ya, listo. Muchas gracias.

0: Pero ese ya es un problema, señora linda. Señora, ese es un problema personal de ustedes dos, tiene que verlo usted, no es un tema que yo no puedo estar comentando al aire. Yo le he dicho a usted cómo lo haga, yo le he dicho a usted cómo lo haga. Yo le he dicho que... Ya, escapa a mí, ¿ya? Es un tema que tiene que... Ya, yo lo voy a decir enseguida. Ya, listo, muchas gracias. Bueno, vamos a seguir hablando de un tema personal. Usted ya sabe que se me refiere a un tema, un terreno. Sí. Pero es un tema que tiene que ver ustedes dos. ¿Ya? Sigamos hablando de la radio. Sigamos hablando de esto. Yo ya cumplí tan visible el mensaje que me dejaron.
1: Sí, lo tengo claro.
0: Sí. ¿Qué más tenemos por ahí?
1: Bueno, en general lo que ha pasado en Quillota, las fiestas.
0: A propósito de las fiestas. ¿Qué balance tiene Quillota sobre cómo fueron estas fiestas?
1: La verdad es que oficial no tengo, pero creo que ha sido tranquila. No ha habido muchas, cosas graves, excepto, bueno, ayer murió una persona que estaba indigente por ahí, pero en general no se ha sabido de muchas, situaciones, de violencia y eso así.
0: A ver, tengo una llamada de Laurita. Tengo otra llamada acá. No, esta no. La de Laurita. Déjeme tratar de a ver si la puedo sacar por este teléfono acá. Acá la voy a sacar de otra forma.
2: Hola, don Enrique, buenas tardes. Espero que haya pasado unas lindas fiestas junto a tu familia. Un abrazo. Porque usted es una muy buena persona. Nosotros lo queremos mucho. También saludar ahí a don Antonio Rebolar, que también él es muy querido aquí, bueno, de mi familia, de mi papá, de mi abuelo Juan. Y también hacerle una pequeña acotación. ¿Por qué no es una fiesta costumbrista acá en Quillota? Porque la gente casi toda se fue a Limache, estuvo muy bonito. Yo no fui, pero me comentaron, fue mi familia, mi hijo, dice que estuvo muy lindo. Y yo le decía a mi marido ayer conversando, hizo falta eso aquí en Quillota, no sé, pues una pequeña sugerencia. Ya pues, don Enrique, que esté muy bien, un abrazo, como le digo, en su día, y que esté muy bien, cuídese, un abrazo.
0: Muchas gracias. Acá hubo una fiesta que se hizo en el Parque Aconcagua.
1: Sí.
0: El Parque Aconcagua, déjeme otro mensaje, estoy sacando a la antigua, los llamados. Tengo otro contacto acá por acá, vamos a sacar a don Julio también, otro amigo auditor.
3: Muy buenas tardes, don Enrique. Buenas tardes, don José Antonio. Feliz día, don Enrique, por el día del Chacao Radial. Yo escucho esta radio muchos años, de cuando era Radio Chacao. También hubo un programa en Radio Chacao con los días domingos, don Enrique, que lo hacía don Fernando Feliera, que se llama Bailadores Deportivos, o por ahí. Y al hombre le gustaba padrinar niños, padrinó más de 30 niños aquí en Quillota. Esa, don Enrique, cuide, que esté bien.
0: Gracias. ¿Ves? La gente como también nos da algunos datos históricos de lo que es la radio. ¿Ya? Agradezco los llamados telefónicos. ¿Ya? Ahí parece que tenemos otro llamado por telefónico más por acá. Vamos a ver. No, ya. Ya. Acá. Ya, don Antonio, ¿tenemos algo por ahí?
1: Sí, bueno, sobre lo que usted estaba diciendo, sí, incluso en la mañana estábamos comentando que en realidad debiera haber una fiesta, ¿sí? una gran ramada donde pudieran ser una cosa parecida a la de Limache, porque el Limache ha hecho una cosa bastante grande.
0: Sí.
1: Mucha gente va, yo fui un día y bastante gente. Y al otro día y el día anterior también, todos los días, bastante gente ahí. Se podría hacer uno, yo decía, en la cancha 2 y 3 del estadio.
0: ¿A futuro?
1: A futuro. O sea, claro, para otro 18, o a lo mejor para el Día de la Chilenía, también hacer algo.
0: O para la Universidad de la Ciudad.
1: Claro, también hacer una rama grande para que la gente pudiera ir ahí y divertirse, hacer un show. como lo ha hecho, por ejemplo, lo hizo Limache, también Calera también hizo, me parece un espectáculo grande, y yo creo que todo eso deberíamos verlo a futuro. Quizás este año no se pudo, quizás fue muchas cosas que no se han podido hacer, pero quizás a futuro se podría hacer. Habría que conversarlo con el alcalde y ver las posibilidades de hacerlo.
0: Ya, tengo un contacto acá, no un contacto, un llamado, dice, hola Enrique, gracias por la información, pero tuve muchas cosas que hacer y compromisos con la autoridad, pero queda pendiente. Bueno, yo te escribo para saludarte y a todos por intermedio, hacen radio, mediante la radio llegan a tantas personas y a la misma vez solucionan sus problemas con solidaridad, solo en Quillota y en tu programa. Tienes buena audiencia, felicidades amigo. Es un mensaje que me llega de una amiga auditora. Muchas gracias al señor regular, me dicen, un abrazo para él. Acá, miren, este mensaje me llega en estos instantes desde California, miren, Estados Unidos. Así es, don Enrique, por acá a la distancia, escuchando felicidades en el Día del Trabajador Radial, que cumplan por esta linda labor de entretener y comunicar y ayudar. Saludos a don Antonio. Gracias. No le puedo decir el nombre.
1: Gracias, gracias. ¿Ya? Oye, ¿y en Estados Unidos hay radio? O sea, ¿queda en radio todavía?
0: No sé, pero él no se escucha a través de la señal de internet. Ya. Nos está escuchando en este momento en Estados Unidos. Mira. Sí, me dicen, sí hay, ¿ves? Tenemos esa comunicación. ¿Sí?
1: ¿Hay radio?
0: Hay radio.
1: Ah, qué bien.
0: Eso es el mundo de la radio, por tanto. Mire, desde Estados Unidos nos están mandando un mensaje. Muchas gracias a este amigo auditor. ¿Ya?
1: Gracias por los saludos y creo que una buena noticia que escuchen desde allá.
0: Acá tengo, mira, otro saludo. Me dicen, don Enrique, felicitar al Club Deportivo Manuel de Figueroa por una linda fiesta preparada en la fiesta de criolla familiar el día 18 de septiembre en la cancha de la SAIC.
1: Mira.
0: ¿Ve? ¿Ve que la gente cómo interactúa? Y eso se logra a través de la radio. Déjeme ver qué más tengo. Tengo otra persona. Vamos a seguir. Vamos a seguir hablando. Vamos a seguir comunicándonos. Antonio está viendo un mensaje privado que llegó a él. Pero esa es la intención nuestra en el día de hoy: conversar un poco lo que es la radio, de lo que significa hacer radio. Para mí, la radio es muy importante. Como un día me dice mi doctor, la radio es tu terapia. Yo pasé un momento muy difícil, muy complicado de salud, y creo que fue muy hermoso haber llegado a la radio porque me hizo muy bien. Y aquí estamos, como decía mi doctor, la radio es tu mejor terapia, ándate a la radio.
1: Así es, todos tenemos nuestra terapia y creo que para usted ha sido esta y creo que bueno.
0: Ha sido muy buena terapia. ¿Verdad?
1: Muy buena terapia. Y bueno, aquí preocuparse todo, sobre todo con esta terapia de solidaridad, de dar a conocer todas las cosas que pasan en Quillota, los problemas, las soluciones. Y todo, bueno, todo no se puede solucionar, pero en la medida que se pueda, se va solucionando.
0: Lógico, porque yo me doy cuenta a veces que hay gente que tiene problemas más grandes que uno.
1: Sí, por supuesto.
0: Ya, bueno, lo mío fue complicado, pero fue un tema de salud natural.
1: Claro.
0: Ya, pero hay gente que está más compleja, sí, más difícil.
1: Así es. Y eso es bueno, porque escuchen buenas noticias, de repente no muy buenas, pero que escuchen buenas noticias y que estén enterados de los sucesos de Quillota.
0: Ya, a la amiga que me llamó, ¿usted me dio un mensaje?
1: Ah, sí.
0: ¿Lo vio?
1: Sí.
0: ¿Lo puedo comentar?
1: No.
0: Yo me voy a contactar con ella.
1: Sí.
0: Yo me voy a contactar. Yo voy a hacer el puente de comunicación. ¿Ya?
1: Ya.
0: Para que quede tranquila, Irma. Quédese tranquila. Sí, yo voy a conversar con usted.
1: Va a haber todo solución. Mire, yo lo voy a decir.
0: Todo tiene solución en la vida, menos la muerte, por el momento.
1: Respecto a eso, nosotros en el consejo, lleva más, no sé cuánto tiempo, caía la muralla ahí.
0: Sí,
1: en la calle Valparaíso.
0: Hay muchos reclamos a través de internet.
1: Hay una empresa grande,
0: sí,
1: en que tiene poder económico y todo eso para hacerlo.
0: Ya.
1: Así que por eso que digo que no hay que desanimarse, las cosas se hacen en la medida que se puede hacer.
0: Ya.
1: Y ahí, digamos, gente de recursos, porque tienen toda esa propiedad y no lo han hecho. está abierto. ¿Cuánto tiempo está abierto eso desde el temporal?
0: Desde el temporal, con los vientos, con todo eso
1: que hay. Se meten para adentro y están ahí adentro y todo eso. Yo no digo que va a pasar eso, pero lo que pasa es que hay que tener los recursos para poder hacerlo y encontrar la persona ideal que lo haga.
0: Pero tengo entendido que ya el municipio se contactó con la empresa.
1: Se contactó, pero no. Ayer pasé por ahí, todavía está
0: igual. Todavía está votado.
1: Sí, todavía está votado.
0: Bueno, esperemos de que pronto se pueda buscar una solución a ese problema.
1: Así es.
0: Bueno, vamos a seguir hablando, vamos a seguir comentando. Hay una noticia que estoy tratando de buscarla por acá, de este amigo Plasencia, de Paciencia, del Eduardo, de este joven que murió en extrañas circunstancias en el día de ayer. Su cuerpo fue derivado al Servicio Médico Legal de Valparaíso para averiguar exactamente cuál fue el motivo de su muerte. El Eduardo era una persona muy, muy amante de los perritos, muy amante, era un hombre muy respetuoso, muy educado, era un caballero de la calle, era una persona de calle, pero él yo lo puedo calificar como un caballero de la calle. Nunca lo personal tuve problemas con él, muy, muy caballero, y yo sé que quizás allá arriba faltaba alguien que dijo, Dios, me falta alguien que me cuide los animalitos que tengo acá, hijo. Me están molestando mucho los pulitos que han llegado. Y se acordó de él y lo mandó a buscar. Así que está un lindo encuentro, se encontrar quizás con tanto porrito que el mismo crió allá en el cielo.
1: Sí. Yo no me acuerdo mucho de él, pero sé por la gente que me ha comentado que en realidad era una persona muy educada, muy atenta y que no molestaba a nadie.
0: Que no, él no molestaba a nadie, era un caballero, era un caballero él, por lo tanto, está bien. Cuando sí. Yo siempre he dicho que están bien, está mucho mejor que nosotros.
1: Ah, sí. Bueno. ¿Ya?
0: Bueno, ¿qué más tenemos por ahí, don Antonio? No nos pongamos medio sentimental, que hace mal.
1: Bueno, no, el día 29 va a conocer el alcalde, digamos, la programación de la,
0: la expo. Ya decía, así, fin de mes ya se conoce ya
1: todo, sí.
0: Toda la expo.
1: Así es,
0: los valores, los artistas, sí. Los animadores, todo.
1: Así es, el 29 dijeron la Muni que lo iban a dar.
0: ¿Lo va a hacer lo van a hacer desde Quillota o desde algún estudio del canal de televisión?
1: No sé, eso lo ignoro. No sé dónde lo van a hacer, si lo van a hacer directamente de la plaza o de algún estudio, no sé. Natalia, ¿cómo lo van a hacer? Pero eso me dijo el jefe de gabinete el otro día y que lo iba a hacer ese día.
0: Bueno, el alcalde vuelve
1: el viernes,
0: regresa nuevamente y el lunes ya, el 29, se estaría ya lanzando martes 29, oficialmente la parrilla de la expo.
1: Así es, sí, porque lo que pasa es que tiene el martes, nosotros atrasamos el consejo para el día martes en la tarde,
0: ¿ya?
1: Para que esté el alcalde, porque es la aprobación del plano regulador, que es muy importante para la ciudad de Quillota, y si ahí se aprueban las observaciones que han hecho o el rechazo a las observaciones que han hecho las personas.
0: Ya, pero eso, tal como usted nos enseñó el otro día, eso es previo a una conversación que ustedes que tienen.
1: Estamos en eso, estamos en
0: reunión. ¿Todavía están
1: reunión? Tenemos otra reunión, mañana otra, hasta el día...
0: ¿Antes de?
1: 25, claro, hasta el 25, ya les ponen al consejo y ahí tienen que aprobarla o rechazarla, las observaciones que propone la gente que vio todos los quillotanos que han puesto observaciones.
0: Bueno, don Antonio, el tiempo en radio
1: es ahora.
0: Se nos fue. No, estoy yo adelantado, todavía me quedan 2 minutos más de prueba. ¿Qué más? ¿Alguna información que tenga por ahí?
1: Bueno, en general eso no, yo creo que la envidia un poco sana es con Limache, digamos, que hace tan buen espectáculo para el 18 con tanta fiesta. Yo creo que tenemos que no igualarla, quizás no copiarla, pero tenemos que hacer algo. Yo creo que el 18 la gente echaba de menos una ramada aquí. El año pasado estuvo La Casona, este año no pudo estar.
0: No pudo estar La Casona.
1: Pero sí hacer una ramada que ojalá la municipalidad pueda ayudar y conseguir fondos externos para poder hacerla y hacer con actividad.
0: Oiga, me dicen, hay que seguir apoyando a San Luis. El 30, todos al estadio. Ayudemos a San Luis y apoyemos a esta sabia joven.
1: Sí, me parece, porque han jugado muy bien. El otro día fue un gran partido. Y el 30, pero el 30 juega en San Felipe, me parece.
0: Ya, no sé.
1: Sí, con San Felipe. Con San allá. Felipe. Allá. Y después de eso, como el 2 o el 3, juega con Unión Española aquí.
0: Ya.
1: Así que, claro, el partido con San Felipe
0: es fundamental, es
1: crucial, y ojalá podamos ir todos e ir en masa allá a apoyar a San Luis y a San Felipe.
0: Todavía están, fue en el Estadio Municipal de San Felipe.
1: Parece, no sé en realidad si
0: juega. Claro, hay dos estadios, el Municipal y el Fiscal.
1: Ya. ¿Sí?
0: Sí.
1: Yo vi a uno que estaba la última vez que fui hace muchos años, al lado de la línea de tren. No sé si sería ese.
0: A ver. El lado de la línea de tren está el Fiscal.
1: Ah, ese fue una vez a San Luis.
0: Y el otro que está en la...
1: El otro sí, también he ido al otro, sí, tiene razón. En la avenida.
0: En la avenida.
1: Yo creo que en ese...
0: Bueno, en ese juegan, en el municipal.
1: En el municipal, sí, que es más grande.
0: Es más grande y tiene más galería. Porque
1: he ido a ese también varias veces.
0: El Fiscal es más chiquitito.
1: Sí. No, he ido también a ese, al último también. Ya. En eso, yo creo que en ese juegan.
0: En ese juegan. Ese
1: es más grande.
0: Más grande.
1: Sí.
0: ¿Y en esa jugada siempre San Felipe?
1: Sí, sí. Antes jugaba en el otro, pero
0: me acuerdo. Antes jugaba en el otro.
1: Pero sí, yo me acuerdo, se me había olvidado de ese.
0: Y el otro más que nada se ocupaba para entrenar.
1: Más que nada
0: con entrenamiento. Como yo vivía cerca por ahí,
1: yeah.
0: En San Felipe, cuando yo estaba en San Felipe,
1: yeah.
0: Vivía cerca por ahí.
1: Bueno, ojalá ahí San Luis, porque digamos, esta sabia joven, yo digo, y una pena lo que le pasó a Wander, a la juventud de Wander, que perdió en España contra el Real Madrid. Pero creo que ahí los jóvenes equivocaron el camino. Usted al principio entraron muy agresivos, le echaron a 3 jugadores.
0: Sí, pues.
1: ¿Ah? Porque entraron muy agresivos, a uno lo batearon sin pelota, al otro le pegaron una galleta y al otro no me acuerdo qué fue. Entonces creo que empezaron muy agresivos. Sin embargo, después al otro día dieron un partido de una selección chilena que jugó en los Juegos de Santa Fe.
0: Ya.
1: Y ahí ganaron a Colombia por 3-2. Y también eran jóvenes de distintos equipos de Chile, pero jugaron muy bien, muy digamos, cohesionados y muy ordenados.
0: Tenemos buenos jóvenes jóvenes jugando. Bueno,
1: ahí sí. Yo creo que equivocaron el camino.
0: Lo que pasa es que nos falta un entrenador que lo sepa llevar.
1: Sí, pero este me gustó, esa selección que le digo que jugó en Santa Fe, ahí por esos juegos, son los juegos... juegos sudamericanos, panamericanos.
0: Pero recordemos, don Antonio, por ejemplo, que todos hablamos de la selección de Dorada,
1: sí.
0: de Bielsa.
1: No.
0: Pero el formador de esa selección Dorada fue otro entrenador.
1: Sí,
0: fue otro, que no recuerdo el nombre.
1: No, por eso digo, esta selección que vi yo ahí en estos juegos de Santa Fe, muy buena y muy ordenadita, pero parejito, se veía en la defensa y todos bien colocados.
0: Don Antonio, tengo que terminar el programa.
1: Sí.
0: ¿Ya? Muchas gracias por estar conmigo en el día de hoy, en este día tan importante para nosotros, que es el Día del Trabajador.
1: No, felicitaciones de nuevo y que sigan en esta tarea tan importante para todos los quillotanos y para todos los chilenos.
0: Por su sintonía. Muchas gracias. Será hasta mañana, si Dios así lo quiere. Buenas tardes.
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5: 13 horas. 59 minutos.
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9: ¿Qué tal? Muy buenas tardes, ¿cómo están? Sean todos bienvenidos nuevamente a esta sobremesa de música ranchera que va por Radio Nexo de Quillota, la de contacto personal y el programa Mexicanísimo.
10: Pues así, Benito, llegamos hasta ustedes por las ondas 1530 AM y 102.3 FM, también a través de la web www.grupolibra.cl/nexo-am.
9: 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Arreglos, ramos, buqués, cojines, coronas, en fin, lo que necesite, ya le daremos más antecedentes.
10: Así como lindas son las flores de nuestro sponsor, las canciones que traemos al programa también lo son.
9: Ya estamos preparados para comenzar esta aventura diaria.
10: Comenzamos Mexicanísimo en su parte musical.

Estamos de vuelta de nuestra primera tanda musical para continuar con Mexicanísimo en Radio Nexo de Quillota. Disfrutando de estas hermosas voces y canciones de ayer, pero que todavía siguen gustando, no solo a los que estamos más rucos, sino que a muchos jóvenes también. ¿Quiénes fueron las estrellas, Cuco? Esta es mi güey, Vicente Fernández con Mi Viejo, Verónica Loyo con Guadalajara y Trío Tariacuri con Flor de Roca. 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Ahora se hace más fácil poder llegar a buscar este ramo que tanto deseamos, por supuesto, y también escuchar estas rolitas.

Continuamos con Mexicanísimo en Radio Nexo de Quillota, como cada tarde, en la sobremesa de las 14 horas, programa que se realiza con el mayor agrado para usted que gusta de la música mexicana. Esta tanda la compusieron las siguientes artistas: Silvia Cepeda con No Volveré, su versión de este popular tema. Después, Yorick Baudilio y la canción Palomita Blanca, un chico costarricense, me parece. Finalmente, tu homónimo femenino, Tita Medina, con Tengo un contrato firmado. Se me hace curioso, carnal, que haya una cantante con ese nombre. 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

0: Después de escuchar a Valente Pastor y el tema Disculpe Usted, retornamos para marcar la mitad del programa de hoy.
1: Es cuando nos vamos a esa pausa necesaria para compromisos comerciales y también para tomarnos un respiro.
0: Así es, carnal. Y aprovechamos de tomarnos un remedio, pues, porque esto de la gripe es un poquito pesado. Te invito a una limonada mientras estamos en la pausa. ¿Alcanzamos, no? Sí, claro que sí. Luego, a la vuelta de la pausa, vamos a invitarles a un consejo para los emprendedores.
1: ¡Espérenos! ¡Volvemos en breve!

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1: 14 horas, 30 minutos.
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6: Estamos de vuelta en Mexicanísimo. 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
7: 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Y es Mexicanísimo, es un horario esperado para presenciar en nuestro escenario virtual la visita y presentación de la estrella y su micro especial. 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

30 de agosto de 1979 en Hermosillo, Sonora, México. Creció en un ambiente muy arraigado a las tradiciones mexicanas, hija de una madre cocinera de comida tradicional oaxaqueña. Comenzó a cantar desde los 8 años como corista y posteriormente estudió música en la Escuela y Casa de la Música Mexicana, hoy Escuela de Iniciación Musical, Ollin Yolitzin. Tiene ya más de 2 décadas llevando la música vernácula a diferentes escenarios de México, Estados Unidos y Sudamérica. Se ha presentado en recintos emblemáticos como el Teatro Blanquita, el Teatro Metropolitan y el Zócalo de la Ciudad de México. Dejamos más historia para volverla a invitar a otro micro especial porque Rosy Arango sigue haciendo historia. Y Rosy Arango nos trajo los siguientes temas: La Guapachosa, Mi Nombre es México y Viva México. Como podemos comprobar, es muy de raíces su estilo musical. Para ella es este hermoso arreglo floral de nuestro sponsor Florerías Everecer. Es un gusto tener artistas de gran talla y un auspiciador también. Vamos con otra selección de rolas, carnales.

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0: Estamos de regreso después de escuchar a los hermanos Bustos, los hermanos Contreras y a los Llaneros de la Frontera. Es la música de Mexicanísimo, con esta terna de intérpretes chilenos muy populares, todos y con una vasta trayectoria en el estilo.
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0: A pesar de la gran distancia, hay nexos invisibles que nos unen, carnal.
1: Es lo que me parece, y más ganas me dan de conocer Chile.
0: Paciencia, que ya será. 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
0: Vamos con otra rola más.

0: rola tras rola, más comentarios diversos, nos acercamos a este final de jornada. Es solo un final momentáneo, ya que nos vamos a preparar la edición número 100 de Mexicanísimo de Radio Nexo de Quillota.
1: La de contacto personal, que transmite por las ondas 1530 AM y 102.3 FM para la quinta región y sus alrededores, para el resto de Chile, México y el mundo, por la web www.grupolibra.cl/nexo-am.
0: 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A nuestro gran número de auditores también damos las gracias por escucharnos y acompañarnos en cada sobremesa ranchera. A Dios damos gracias por cada jornada cumplida. Tuvimos salud y la oportunidad de hacerlo. A nombre de nuestro equipo, los invitamos para la próxima edición. Primero Dios, hasta entonces.
1: Te quiero comentar algo de nuestras costumbres, Tito, aunque ya lo sabes porque has sido invitado a eventos habituales acá en México.
0: ¿De qué se trata, Cuco?
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0: Y entre canciones, recuerdos y emociones, llegamos al final de este viaje musical. Gracias por acompañarnos en Mexicanísimo, junto a Tito Medina, desde Guadalajara, Jalisco, México, cruzando fronteras para llegar hasta cada rincón de Chile. Los dejamos invitados para reencontrarnos mañana en el mismo horario por Radio Nexo, 102.3 FM y 1530 AM. Que tengan una excelente tarde y recuerden, la música mexicana no se escucha, se siente. Hasta la próxima y que viva México. 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
2: 15 horas en punto.
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0: Amigos y amigas de la sintonía, tengan todos ustedes un atento y cordial saludo. En este día lunes, comenzando otra semana más, siempre con la energía de llegar hasta sus hogares y su sitio de trabajo, con esta voz llena de energía favorable, a través de los versos del conocimiento. Queremos que sea una persona de avanzada, queremos que los problemas queden atrás, queremos que usted sea una persona feliz. Y siempre lo hemos recalcado una y otra vez durante estos 30 años que llevamos en la Quinta Región, acá en esta hermosa ciudad de Quillota. 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Si usted, hermanito, está escuchando el programa en Viña del Mar, en Valparaíso, en Limache 9, Limache Viejo, Limachito, donde quiera que usted esté, en Pocochay, donde llegue la sonda gerciana a esta prestigiosa emisora, ya sabe que usted también puede participar de este su programa. Cualquier duda que tenga de los productos, usted nos puede llamar al 332-35-1307. Como les dije al principio, quiere participar del programa, quiere mandar un WhatsApp preguntando por la revelación de los sueños, quiere mandar un WhatsApp porque quiere participar en casos de la vida real. Si es así, tiene que contarnos su problema, lo escribe ahí en el WhatsApp o manda un audio y al final se despide con un seudónimo, mujer desesperada, hombre en problema, o Miriam de Nogales, Carlos de Hijuelas, como quiera usted colocarle, pero su fecha de nacimiento tiene que ser la exacta, hermanito, para hacerle este estudio. ¿Quiere la carta astral? Llame directamente al 332-35-1307. ¿Quiere saber quién le quiere, quién le ama, quién le traiciona? ¿Quiere saber si verdaderamente su vida ha sido obstruida por malas energías, por maldad, por envidia? Ya sabe, hermanito del alma, que para eso está la entrevista privada. Porque si usted ya sabe de que es víctima de algo impuesto, ni siquiera llame por teléfono, como yo siempre lo digo. Vaya directamente, de ese paso hacia adelante, porque hay personas que siempre, ya lo he recalcado una y otra vez, como somos los chilenos, siempre dejamos las cosas para mañana, cuando ya mañana es demasiado tarde.
1: Le damos mucha importancia a los sueños, ya que los sueños son oníricos, los sueños son premonitorios, y como lo he venido recalcando durante todo este tiempo, son cartas que nos llegan y hay que abrirlas para, si es algo positivo, darle un abrazo, si es algo negativo, hacer esquivarlo para que eso siga de largo y saber las cosas antes que ocurra a través del bien. Este WhatsApp nos llega desde Casablanca. Un saludo muy cordial para toda Casablanca. Muchas personas han venido de Casablanca. Les mando un gran abrazo desde acá, desde Quillota. Se hace llamar Marcela y dice: hermanito Láscar, escucho diario su programa, lo escucho en diferentes horarios. Me encanta escucharlo, me lleno de energía. A veces ando acongojada y al escucharlo me inyecto de energía positiva y me dan ganas de seguir luchando. Y así es, pues, hermanita Marcela de Casablanca. Ella dice que era de noche y que estaba todo alumbrado, dice que se veía todo como que hubiera sido de día. Y ve al cielo y ve la luna redondita, la luna estaba completamente llena y eso le llamó mucho la atención y se atrevió a mandarnos un WhatsApp a nuestro celular. ¿Qué significa este sueño? Claro que tiene un significado, querida Marcela de Casablanca. La luna llena indica plenitud, satisfacción, regocijo interior. La luna menguante, temor al futuro, miedos imprecisos, falta de confianza en nosotros mismos. La luna creciente, en cambio, indica optimismo y confianza en lo que nos toca vivir. La luna nueva, que no se ve, señala que necesitamos un guía espiritual que nos pueda llevarnos por un camino de bien. Mire lo que le está diciendo el libro Sabiduría de 1869, que este libro lo tuvieron los grandes maestros, Connie Méndez, Guillermo Serrano, Guillermo Ciro, personas que ya no están con nosotros, personas con mucho poder, personas muy elevado psíquicamente y personas que tenían el don de desdoblarse espiritualmente. A usted lo que le coincido, querida Marcela de Casablanca, porque usted veía la luna llena, veía todo iluminado, significa, le dice acá el libro de sabiduría, que la luna llena indica plenitud, satisfacción, regocijo interior. ¿Ya? O sea, querida Marcela, usted no me lo ha dicho, pero el libro de sabiduría de 1869 le está dando esta respuesta que usted necesitaba saber. Hay un regocijo en su interior. Indica plenitud, satisfacción. Usted me escribió su fecha de nacimiento y yo me llamó mucho la atención. Cuando me llama la atención la respuesta del sueño, yo voy más allá y le hago una carta astral. Y aquí lo que le visualicé a través de su fecha de nacimiento, que usted se ha sacado la mugre por sus estudios. Aquí vi algunas trabas que tuvo en la media, pero pudo salir adelante y ya terminó la profesión que usted tanto quiso estudiar y que tanto le costó llegar. Y ya está lista ya para colocarse a trabajar. Va a decir: hermanito Lasca, ¿pero cómo sabe eso? Si no, el libro de sabiduría y la carta astral que yo le hice a su fecha de nacimiento, pude visualizar eso, hermanita. Así que por eso ese regocijo, por eso esa plenitud y por eso tuvo este sueño con la luna llena. Así que nuestra querida amiga Marcela de Casablanca, igual le vamos a hacer la cita para que nos visite personalmente, hermanita, porque puede que esté con regocijo, puede que se sienta con plenitud, pero no va a faltar la persona que la aparezca en el camino para querer destruirla, porque cuando una persona le va bien y el que es de corazón putrefacto piensa de que usted le está robando la suerte, porque así son estas personas, porque a ella sí y porque a mí no, piensan que usted le está robando la suerte. Y ahí es cuando aparece la envidia y la maldad, querida Marcela, de Casablanca. Te respondió Láscar, de Rincón Naturista de La Hoja Verde.
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1: Se hace llamar Miguel de Casablanca, dice que nos escucha a diario, que se llena de energía cuando escucha nuestra voz, cuando escucha nuestros consejos, cuando escucha los testimonios, nos dice Miguel de Casablanca, que no se pierde ninguno de nuestros programas, que hace bastante tiempo nos viene escuchando, y dice que él se animó a mandar este WhatsApp porque escuchó la revelación de los sueños, y él dice que hace 3 días atrás soñó con sus abuelos fallecidos, que lo querían abrazar a él, y él despertó muy contento porque abrazaba a sus abuelos fallecidos. ¿Qué significa este sueño? Querido Miguel de Casablanca, haciendo la visualización al sueño que usted tuvo, hay 2 significados. Si usted visualizó y los vio vivos a ellos, que a muchas personas le ha pasado lo mismo y lo vinieron a abrazar, es porque verdaderamente lo vinieron a visitar espiritualmente, querido Miguel de Casablanca. Y cuando sueña con los abuelos fallecidos, en los sueños simbolizan la protección que obtenemos a través de las personas de más edad y también el avance espiritual, sobre todo si el sueño es placentero. Y su sueño fue placentero porque despertó contento, querido Miguel de Casablanca, o sea que el sueño le está diciendo que usted está teniendo un avance espiritual y quizás ese avance espiritual lo está obteniendo a través de este humilde servidor, porque dice en su WhatsApp que nos viene escuchando hace tiempo y que se llena de energía cuando escucha nuestra voz, que se llena de energía cuando escucha nuestros consejos y los testimonios. Y eso le está manifestando el sueño, hermanito Miguel de Casablanca. Pero escuche bien, si el sueño es agitado o es angustioso, indica que aun cuando quisiéramos pedir consejo para un tema que nos preocupa, no podremos hacerlo por un exceso de amor propio y soberbia. O sea, si usted sueña con sus abuelos fallecidos y el sueño es agitado y angustioso, indica que aun cuando quisiéramos pedir consejo para un tema que nos preocupa, no podemos hacerlo por un exceso de amor propio y soberbia. O sea, que hay personas que le piden, cuando se ven agobiados, cuando están mal, le piden un consejo a una persona mayor, pero así todos lo piden más por molestar, porque aunque escuchen el consejo, su soberbia no los va a dejar ejecutarlo verdaderamente, el consejo que le está dando. Así que nuestro querido amigo Miguel, le vamos a hacer la cita de todas maneras, porque nos dice al final que le gustaría visitarnos, ningún problema. Yo voy a estar dándole dirección ya, acá en Quillota. Así que como Miguel, usted también puede participar de este su programa, mandándonos un WhatsApp, contándonos sus problemas para tirarlo en caso de la vida real, o si no, en la revelación de los sueños, porque le damos mucha importancia a los sueños, ya que los sueños son oníricos y son premonitorios. Así que nuestro querido amigo Miguel de Casablanca, te respondió Láscar, de Rincón Naturista de La Hoja Verde.
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1: El último sueño que vamos a revelar, porque el tiempo se nos pasa rápidamente, el tiempo radio es rapidísimo y en la vida también el tiempo se pasa volando. Alejandra de Nogales, que nos escuchó hace bastante tiempo por esta prestigiosa emisora, y dice que se soñó que estaba peinándose y caían varios piojos. ¿Qué significa este sueño? Ver unos piojos en un sueño, querida Alejandra, indica que tienes que tomar una decisión difícil en la vida. Como se trata de una tarea difícil, debes hablar con alguien y pedirle consejo para que te ayude a tomar una decisión con la que te sientas a gusto. Así que nuestra querida amiga Alejandra de Nojales, que tuvo este sueño que se peinaba y veía que varios piojos caían, ese es el significado de este sueño, querida Alejandra. Te respondió Láscar del Rincón Naturista de La Hoja Verde.
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0: Invito a toda la Quinta Región, invito a todos los auditores a escuchar testimonios de personas que en algún momento de sus vidas llegaron muy mal, que tenían todo cuesta arriba, que solamente una nube negra los seguía, y ahora son personas distintas. Porque les digo algo, hay personas que con un simple consejo se les arregla la vida. Como lo dije el otro día, hay personas que han llegado, que han vivido por años pensando que son víctimas de un trabajo de magia negra. Por eso es bueno saberlo, para que no viva acongojado toda la vida. Y si verdaderamente es víctima de algo impuesto, es bueno saberlo, porque tenemos todos los conocimientos, y entre más grande sea el daño que usted le hayan hecho, mayor son nuestros conocimientos para liberarlo, para liberarla, hermanito del alma. Ya saben, se pueden comunicar al 332-35-1307. Vamos a escuchar algunos testimonios de agradecimiento.
3: Acá hay una persona agradecida y contenta, una persona que ha visto la curación con toda la fe. ¿De qué parte va esta hermanita?
4: De Los Laureles. Varios años he ido a ver. De que,
3: ya, sí.
4: Me ha visto y me está sanando, y que vengan con fe, con mucha fe a verlo, porque he ido a muchas partes y nunca me han hallado la cura, y sin embargo los hermanitos me han sanado en tan poco tiempo.
3: ¿Qué le pasaba a usted antes, hermanita, antes de venir a visitarnos?
4: Pasaba puro enferma, con dolores, con puras maldades que me han tirado, enferma, y nunca veía médico, y nunca podía salir adelante. Me hicieron un daño muy grande, porque la gente es muy mala para acá donde vivo yo. Y sin embargo ellos me han sanado, he salido adelante con la ayuda de Dios y con la ayuda de José Gutiérrez.
3: ¿Y quién más se ha curado a usted de su familia? Cuéntelo usted a la gente.
4: Toda mi hermana, todas lo van a visitarlo a él. Y una hermana, una hija de muy lejos, los llama y los ve, del sur. Sí, que vengan a visitarlos con fe, con amor, porque ellos hacen maravilla, porque Dios les da ese don tan maravilloso a ellos para que sanen vida. Entonces, vengan a verlos con amor, con fe, que vengan a verlo a ellos, hermanita.
3: Muchas gracias, hermanita, por este lindo y bonito testimonio. ¿Yo? ¿Ya? ¿Cuál es su nombre?
4: Maribel.
3: Maribel, ya, Dios me las bendiga. Yo, lo más importante es que regale el testimonio con fe para que vea la curación con nosotros. Bueno, hermanita, entonces, ¿usted qué le dice a la gente? Que nos visite.
4: Sí, que nos visite con mucho amor y cariño, porque hacen maravilla, porque Dios le ha dado ese don maravilloso a ellos, porque si no fuera por ellos, yo creo nos moriríamos.
3: Ya, hermanita, muchas gracias, que Dios me las bendiga y mucha fe.
4: Amén.
1: Qué lindo escuchar los testimonios de agradecimiento, y es lo que nos da la fuerza y la energía para seguir trabajando, para seguir orientando, para seguir ayudando. Coloque las tres plantas mágicas en la entrada de la casa: ruda, aloe vera, helechos. Estas tres plantas mágicas colóquelas en la entrada de la casa. Si tiene cementado el antejardín, colóqueslos en maceteros, las tres juntitas. No importa la raza que sea de helechos, no importa la raza que sea de aloe vera, no importa la raza que sea de ruda. Puede ser rudón, puede ser ruda macho, hembra, Es lo mismo, así que usted sea tranquilito. Y un vasito con agua arriba del refrigerador, mantenga un vasito con agua, cámbielo cada 7 días. Si coloca el vasito con agua, lo deja 7 días. Lava el agüita la bota al WC. Lava bien el vasito, lo deja cristalino, lo vuelve a colocar 3 cuartos de agua y lo deja 7 días más. Después lo saca nuevamente, bota el agüita al WC, vuelve a llenar el vasito con agua y ahí ya estarían las 3 veces. Lo puede hacer 3 veces, 5 veces, 7 veces o 9 veces. ¿Listo? Háganlo con fe, con amor y con cariño. Préndale una velita blanca si quiere todos los días 5 minutos al espíritu de luz de José Gutiérrez, pero no le pida como mucha gente que le pide a Dios así por si acaso. No, si usted va a pedirle a Dios, si usted va a pedirle a un espíritu de luz, si usted va a pedirle a la Virgen, si usted va a pedirle a un santo de su devoción, tiene que concentrarse con seriedad, con energía, o sea, la piel se le tiene que poner de gallina. Cuando usted siente como un escalofrío, cuando está pidiendo algo es porque lo está sintiendo, porque se está conectando, así como cuando usted atrae las cosas con la mente, usted imagínese cómo le gustaría vivir, y si usted siente que se le está poniendo la piel de gallina, es porque se está conectando con esta frecuencia. Asimismo se puede conectar con esta entidad. No olviden que nosotros vivimos en una realidad, pero hay una realidad totalmente comprobada que es una realidad paralela, es la realidad espiritual, donde hay entidades de luz. ¿Ya? Entonces nosotros solamente nos comunicamos con esas entidades para liberar, para sanar, para operar espiritualmente, para atraer todo lo favorable. Para si su ser amado se le alejó por un daño, por un trabajo magia negra, la persona tiene que volver. Si su enfermedad es una enfermedad postiza, liberarla de ese daño, usted se tiene que mejorar. ¿Ya? Lo que es natural y lo que es impuesto, lo que es de Dios y lo que no es de Dios, no es de Dios. O sea, si usted viene por una enfermedad, hermanito, sabe que siento esto achaque, no será que tengo un daño, yo le hago el estudio inmediatamente. Y si no tiene absolutamente nada que sea de brujería ni de maldad, yo inmediatamente le digo, hermanita, vaya a hacerse exámenes con el doctor, con el facultativo de la medicina, que es el único que la puede ayudar. Si una persona viene y me dice, hermanito Lascar, mi ser amado se me está alejando, yo presiento de que algo malo. Si me trae la foto de la persona y yo le hago el estudio, porque eso lo hacemos delante suyo. Si hay algo extraño, usted mismo lo va a ver con sus propios ojos. Y si es por un daño que la persona se alejó, se está alejando, al liberarla, la persona tiene que volver o tiene que cambiar así, pero así como cambió para mal, tiene que cambiar para bien, de un rato para otro. Ahora, si su ser amado se le alejó y yo visualizo que no es por un daño, es por causa natural, yo inmediatamente le digo, hermanito, esta persona no va a volver porque ya cumplieron un ciclo. Así le decimos las cosas al pan, pan, vino, vino. ¿Qué les parece si vamos a escuchar algunos casos de la vida real? Y les voy a repetir la dirección y les voy a repetir también los números personales telefónicos. Este WhatsApp nos llegó desde Villa Alemana. Dice, hermanito Lascar, hace mucho tiempo que los vengo escuchando. Sabe que siento los martes y los viernes mucho ruido en la pieza donde murió un tío que vivía con nosotros. Dice que el hermano, es muy largo el WhatsApp que me escribió, pero dice que el hermano ha visto al tío que se anda paseando en la casa, que él estaba muy asustado y se fue de nuestra casa por lo mismo, por mucho miedo que tenía. Yo, dice, me atreví a escribirles este WhatsApp y espero que me respondan. Se despide Álvaro de Villa Alemana, nuestro querido amigo Álvaro de Villa Alemana. Yo más o menos resumí un poco tu WhatsApp. Lo otro que me escribiste no lo puedo decir por la radio, pero sí te voy a hacer la cita para que nos visites personalmente, porque tú tienes el presentimiento de que algo hicieron a tu casa por las cosas que se sienten, pero no es que te hayan hecho un daño o hayan hecho un daño a esa casa. Aquí lo que yo visualicé, hermanito, de que su tío falleció repentinamente, falleció antes de su hora, y el espíritu de él está llorando en pena, no puede descansar, por eso se pasea, por eso se sienten ruidos, se sienten malos olores, por eso hay puras trabas en su vida, ¿ya? Porque él no haya como necesita ayuda, está pidiendo ayuda. Entonces nosotros le vamos a ayudar, tráigame la fotografía del tío y lo vamos a ayudar a nuestro querido Álvaro de Villa Alemana. Así que coloque un vasito con agua arriba del refrigerador y acuérdese que haciendo lo que yo le voy a decir que haga, su tío va a descansar en paz y van a vivir tranquilo. Y me gustaría también que viniera esta persona que se fue de la casa por miedo, porque él lo veía, él sentía todas estas cosas, y ahora la está sintiendo usted. Entonces, lo que usted tiene que hacer, y como me puse al final, que yo no se lo leí, que dice que si es necesario que se vayan de esa casa, no es necesario, si esa casa hay que limpiarla. Y yo le voy a enseñar cómo se hace, yo le voy a preparar todo para que usted llegue y lo haga en esta casa, y acuérdese el aire que se va a responder, se va a respirar después, de energía positiva y de energía favorable. A nuestro querido amigo Álvaro de Villa Alemana, te respondió Láscar, del Rincón Naturista de La Hoja Verde.
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1: Bueno, ya saben, seguimos con este su programa y quedan todos invitados a una consulta personal. Ya saben que no es lo mismo llamar por teléfono o mandar WhatsApp, a que ir personalmente, a que dé ese paso adelante. Ya sabe que usted va a una entrevista privada, a una sesión espiritual. No va a llegar donde aprendices, va a llegar donde maestros de maestros, y lo digo con mucha humildad, porque son más de 30 años de trayectoria en diferentes países. Acá en la Quinta Región llevamos 25 años, acá en Quillota, porque en la Quinta Región llevamos 30 años, porque empezamos en Valparaíso, en la Hermandad Cósmica Internacional. Bueno, ahora yo estoy trabajando solamente con el maestro Albano, que es mi sobrino, pero ya estoy atendiendo consultas personales ya todo este año, y el año pasado ya volví a atender consultas personales, ya que era el director del Rincón Naturista de Loja Verde y solamente estaba encargado de revisar los trabajos y de las congregaciones internacionales, las reuniones que se hacen en todo Chile. Pero ya estamos atendiendo consultas personales y quedan todos invitados a darle una bofetada a la mala suerte. ¿Tiene ese presentimiento que la casa está cargada por los ruidos, por los malos olores, por las peleas todos los días? Viven juntos, pero es como que estuvieran separados, los hijos con los padres, el matrimonio está que se rompe, hay visos de separación. Bueno, hermanito, ya sabe que las cosas pasan por causa natural y por algo impuesto. Pero si a usted no le cabe en la cabeza ese cambio de su pareja de un día para otro, si a usted no le cabe en la cabeza por qué ese negocio se le vino abajo, tantos años que ahorró para tener ese negocito, para cumplir ese sueño, y ahora que tuvo el negocio, le estaba yendo súper bien y de un día para otro se le vino todo abajo. Los animales en el campo se le mueren misteriosamente. No puede arribar, trata de respirar, trata de salir a flote, pero siempre lo tiran para abajo. Sabe que hay envidias de por medio. Saben que hay personas que no lo quieren ver bien. Saben que incluso propios familiares, cuando llegan a la casa, las paredes empiezan a descascarar, los electrodomésticos se queman, se echan a perder, los niños se llenan de piojos, la casa se llena de hormigas, de arañas, de ratones, y siento que usted mantiene su casa limpia. Ya sabe que los martes y los viernes barra hacia afuera su casa. Ya, siempre hacia afuera. Los martes y los viernes trate de prenderle una velita, 5 minutitos, José Gutiérrez, el Espíritu de Luz. En este día lunes le mando la buena vibración, como todos los días, ya sabe, hermanito del alma, no lo olvide. Querer es poder, y el que no espera vencer, ya está vencido. El que persevera en esta vida, va a alcanzar. Que la paz, la prosperidad, la felicidad reinen todos y cada uno de ustedes. Hasta la próxima, mi bella familia.

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1: 15 horas, 34 minutos.
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0: 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El presidente de la República, José Antonio Kast, viajó a Nueva York con el ministro de Relaciones Exteriores, Francisco Pérez Mackenna, para participar a partir de hoy en la Asamblea General de las Naciones Unidas, en medio de un ambiente en el que aún resuena la decisión de la exmandataria Michelle Bachelet de bajar su candidatura a la Secretaría General de ese organismo, carrera en la que no contó con el respaldo del gobierno. Poco antes de emprender el viaje, el canciller

0: Río de Janeiro, Brasil. La selección chilena masculina de voleibol conquistó la clasificación al Mundial de Polonia 2027 gracias a su tercer lugar en el Campeonato Sudamericano de Río de Janeiro. Los guerreros rojos vencieron 3-0 a Bolivia en la última fecha con sólidos parciales 25-11, 25-15 y 15-17. Así, el conjunto nacional repitió la histórica clasificación mundialista de 2025, siendo la edición 2027 la tercera participación de Chile en una cita planetaria. Es todo de noticias, muchas gracias. Fue el departamento de prensa del Grupo Libra para quedar informados en Radio Nexo.
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1: 15 horas, 59 minutos. 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
1: 16:30.
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0: 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Cerca de 1.000 kilos de alimentos han sido decomisados por la autoridad sanitaria en la región de Valparaíso en el marco de las fiscalizaciones realizadas durante las pasadas celebraciones de fiestas patrias. De acuerdo con el último balance de la Seremi de Salud, se han realizado 277 fiscalizaciones en distintos puntos de la región, procedimientos que han terminado con 79 sumarios sanitarios y el decomiso de 987 kilos 400 gramos de alimentos que no cumplían con las condiciones sanitarias exigidas. Entre las principales irregularidades detectadas se encuentran problemas en la conservación de los productos y alimentos que habían superado su fecha de vencimiento o el periodo autorizado para su consumo. La Seremi de Salud, Mariol Luan, destacó el despliegue de los equipos durante las fechas, considerando el aumento en el consumo y la preparación de alimentos en distintos puntos de la región.
3: Hemos realizado 277 fiscalizaciones en distintos puntos de la región, que han derivado en 79 sumarios sanitarios y el decomiso de 987.4 kilos de alimentos por incumplimientos a la normativa. Este trabajo confirma el compromiso permanente de la autoridad sanitaria con el cuidado y la protección de la salud de la comunidad, especialmente durante fechas tan importantes como fiestas patrias, en las que aumenta el consumo y la preparación de alimentos. Además, se desarrollan numerosas actividades a lo largo de nuestra región.
0: Desde la autoridad sanitaria reiteraron además el llamado a comprar alimentos solamente en lugares autorizados, revisar la fecha de vencimiento y mantener una adecuada conservación y manipulación de los productos. Es todo de noticias, muchas gracias. Fue el departamento de prensa del Grupo Libra para quedar informados en Radio Nexo.
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1: 17 horas en punto. 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
1: 17 horas, 28 minutos.
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0: En Radio Nexo, nos conectamos con el departamento de prensa del Grupo Libra para quedar informados. 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Hasta este martes 22 de septiembre fue ampliada la detención del conductor involucrado en el grave accidente de tránsito ocurrido durante la madrugada del domingo en el acceso a Quintero. La emergencia dejó a cerca de 8 personas lesionadas, una de ellas en riesgo vital luego de que 2 vehículos colisionaran, uno de los cuales se encontraba detenido. El fiscal jefe de Quintero, Pablo Bravo, informó que el imputado se encontraba en manifiesto estado de ebriedad al momento del accidente.
3: En manifiesto estado de ebriedad colisionó en la entrada de la ciudad de Quintero a otro vehículo que se encontraba detenido, resultando producto de estos hechos alrededor de 8 personas con diferentes lesiones, una de estas en riesgo vital. Producto de ello, y que se encuentran pendientes los peritajes de la CIA de Carabineros, así como la evolución de la víctima, se amplió la detención hasta el próximo día, martes 22 de septiembre.
0: La ampliación de la detención fue solicitada mientras se desarrollan las diligencias destinadas a establecer cómo ocurrió la colisión y el grado de responsabilidad del conductor. El Ministerio Público está a la espera de los peritajes de la CIA de Carabineros y de la evolución de la víctima, que permanece en riesgo vital. Con estos antecedentes, la Fiscalía definirá los pasos a seguir en la investigación y la situación judicial del imputado. Es todo de noticias, muchas gracias. Fue el departamento de prensa del Grupo Libra para quedar informados en Radio Nexo.
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2: 17 horas, 59 minutos. 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
1: 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Qué paz refleja tu cara cuando duermes. Ya es casi la hora de empezar un nuevo día y la verdad, reconozco que no me gusta nada madrugar. Quizás sea esa la razón por la que tengo tan mal despertar. Te agradezco tanto que cada mañana me regales tu primera mirada, sonrisa y que me digas buenos días, mi amor. Me encanta mirarte cuando me preparas el café. Te preocupas tanto de lo mío que se te olvida y no te importa que el tuyo se esté quedando frío. Siempre piensas antes en mí que en ti, siempre. 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Necesito ese beso. Ese beso tuyo de ayer, de hoy, de siempre. Ese beso que me das cuando me marcho y cuando regreso. 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Me ayudas, me oyes y sobre todo me escuchas, y eso alivia mis penas. Hoy desperté abrazado a ti. Me gustó tanto mirarte. Tenías los ojos cerrados de la luz y la mente abierta a los sueños, tu cuerpo completamente desnudo. Mis manos parecían tener alas, se me escapaban, volaban hacia ti, te deseaban y te acaricié de los pies a la cabeza una y otra vez. 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Si nos va bien o mal, yo a tu lado y tú al mío, juntos, fundidos como arena y cal, como agua del mismo río. Hay quien no entiende este amor, hay quien nos da la espalda. ¿Qué más nos da si tú y yo sabemos que cuando nos conocimos decidimos echar el ancla? Te he sentido tantas veces cuando a medianoche te levantas, me miras y me mimas como si aún fuera un crío. Pareces adivinar que estoy sintiendo frío y me echas otra manta. Me gusta cómo me tratas y me gusta cómo me amas. Eres el mejor regalo que me ha dado la vida. 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En esos momentos de entrega, tuya y mía, donde solo hay un testigo que nos mira, cala y guarda nuestra intimidad.

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1: 18 horas, 29 minutos.
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confesión, ponga amigo atención. ¿Sabe qué es condición de varón? El sufrir la mujer.

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1: 18:59.
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1: 19 horas, 30 minutos.
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0: En Radio Nexo, nos conectamos con el departamento de prensa del Grupo Libra para quedar informados. 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Un amplio operativo desplegado por mar, aire y tierra permitió localizar un cuerpo sin vida de un hombre de 33 años quien se encontraba desaparecido desde la tarde del pasado viernes, luego de ingresar al mar en el sector de la desembocadura del río Aconcagua, en Concón. La emergencia se activó luego de que un familiar alertara a la autoridad marítima sobre la desaparición, dando inicio a un dispositivo de búsqueda coordinado a través del número de emergencias marítimas 137. En las labores participaron unidades de la Armada, botes salvavidas y un helicóptero naval, policía marítima, bomberos, carabineros y personal civil. El capitán de Puerto de Valparaíso, capitán de fragata Jacob Silva, entregó antecedentes sobre el procedimiento y las labores realizadas para dar con el paradero del hombre.
3: Más de 100 personas participaron en esta rebusca, en donde destaca la participación del bote salvavidas, Carabineros de Chile, la Municipalidad de Concón, equipos del Grupo de Respuesta Inmediata de la Armada de Chile y todos los medios aéreos de superficie y terrestres que se colocaron a disposición. Damos las gracias a todas estas instituciones que nos ayudaron a poder finalmente encontrar a la persona que se encontraba desaparecida y de la misma forma efectuamos un llamado a la comunidad a no bañarse en lugares que no están habilitados para ello, como es el caso de la desembocadura del río Aconcagua.
0: Tras el hallazgo, los antecedentes fueron puestos a disposición de las autoridades correspondientes para determinar las circunstancias en que ocurrió el fallecimiento. Es todo de noticias. Muchas gracias. Fue el departamento de prensa del Grupo Libra para quedar informados en Radio Nexo. 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
1: 19 horas, 59 minutos.
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1: 20 horas, 30 minutos.
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0: Y así se cierra este encuentro lleno de recuerdos y melodías únicas. Gracias por haber sido parte de Tiempos Mejores. 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
1: 20:59.
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0: Muy buenas noches. En Radio Nexo damos inicio a Una cita con el tango. Compartiremos juntos las grandes interpretaciones de este apasionante ritmo argentino. Pónganse cómodos y prepárense a deleitar.